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0: Que Dios lo bendiga.
1: El chino. Te veo. ¡Fuerte el aplauso!
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0: Los hinchas de Belgrano, loco.
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1: Vamos, Maxi.

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0: Gracias. Gracias por invitarnos.
1: Gracias, chicos. Gracias, Pedro.

0: Cuando quiera, maestro.
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0: Muchas gracias de corazón.
1: Muchas gracias.
0: ¡Fuerte ese grito, Vélez!
2: ¿Cómo hice?

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4: 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Para que arranque la segunda.

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1: Gracias por estar, hermano. Gracias. Cuando quiera, maestro.

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1: Buenas noches para todos. Qué lindo verlos. Somos la Famatinense de Cuarteto y esta canción es muy especial.

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2: Servicio de noticias internacionales.
3: Irán dijo que está evaluando un encuentro entre Donald Trump y Pezeskiano para sellar el acuerdo que pondrá fin a la guerra. El pacto contempla el cese de las hostilidades, la reapertura del Estrecho de Hormuz y el inicio de negociaciones para un acuerdo definitivo en los próximos 60 días.
1: Nacionales.
3: El impacto del RIGI en el mercado laboral estiman que puede generar entre 200.000 y 300.000 empleos. Diversos estudios aseguran que la hipótesis de una mayor migración laboral hacia el interior es razonable, pero acotada. Además, minería y energía son sectores muy intensivos en capital, pero que generan pocos empleos.
1: 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Deporte.
3: Messi igualó el récord de goles de Klose en los mundiales. El argentino alcanzó los 16 tantos en Copas del Mundo, empató al artillero alemán y quedó a uno de liderar la tabla en soledad.
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0: Muy buenos días para todos, bienvenidos. Arrancamos la ventana en este día, en esta jornada del jueves. Comenzamos a transitar otra mañana juntos. Bienvenidos, ventaneros, ventaneras.
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0: Así estamos en otra mañana juntos.
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0: Arrancamos un nuevo día. Ya estamos en la misma sintonía.
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0: Esto es La Ventana del Jueves.
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0: Un poquito más pasable la mañana de hoy con respecto a ayer, que teníamos una intensa niebla, muchísima niebla en el día de ayer, que no se veía prácticamente nada, muy poca visibilidad, muchísima humedad. Ayer miércoles. Hoy ya, bueno, cambió un poco el clima. Por lo menos está un poco más seco, ¿eh? A esta hora tenemos 8 grados de sensación térmica. La humedad 10%, 10 grados, bien digo, 10 grados y 8 la sensación térmica a esta hora de la mañana, en este día jueves 18 de junio. Está frío, pero no exageradamente frío como otros días. Está bastante agradable la mañana de este día jueves, para arrancar un nuevo día, una nueva jornada juntos en la misma sintonía.

El pronóstico del tiempo para el día de hoy anuncia algunos chubascos breves a la mañana. Tiempo algo inestable para el día de hoy. Mínima 6 grados, máxima 15 para la jornada de este jueves. Para mañana viernes, ya despidiendo el otoño 2026, se anuncia sol brumoso, frío. Para mañana viernes, 3 de mínima, 18 de máxima la temperatura y el pronóstico. Para el día sábado, parcialmente soleado, buen tiempo para el sábado, 4 de mínima, 17 de máxima el pronóstico del tiempo. Ya despidiendo el otoño, El domingo recibimos el invierno 2026 con una jornada fría. Pero ahora se anuncia, por lo menos vamos a tener sol por la tarde para el domingo. Mínima de 3 grados, máxima de 15. Fresquito, fresquito, para el día domingo, en el comienzo del invierno y para el Día del Padre. Y para la jornada del día lunes también, vamos a tener bastante frío la semana que viene, a prepararse porque se viene una semana de frío en el comienzo del invierno, pero jornadas con sol, se va a hacer sentir el frío a la mañana, pero después vamos a tener sol, así que bueno, a prepararse, pero se lo vamos a contar más adelante, no nos vamos a asustar ahora, en este momento, de lo que va a ser la semana que viene, que realmente se va a hacer sentir la llegada del invierno 2026. ¡Nos ponemos en marcha! Arrancamos la ventana del jueves a subir el volumen.

0: WhatsApp 3564-504989.
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0: Ahí estamos en el comienzo de la ventana de este día jueves.
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0: 3564504989. Contacto directo con la ventana.

A lo largo de la historia, el 18 de junio ha sido escenario de diversos acontecimientos importantes en la política, la ciencia y la cultura. Por ejemplo, para recordar, en 1815 se celebra la batalla de Waterloo en la actual Bélgica. En este histórico enfrentamiento, Napoleón Bonaparte es derrotado definitivamente, lo que marca el fin de su imperio y de las guerras napoleónicas. En 1928, la aviadora estadounidense Amelia Earhart se convierte en la primera mujer en cruzar el Océano Atlántico en avión. En esta primera ocasión, como pasajera junto al piloto Wilmer Stulz. En 1940, durante la Segunda Guerra Mundial, el general francés Charles de Gaulle realiza su histórico llamamiento del 18 de junio a través de los micrófonos de la BBC desde Londres, instando al pueblo francés a resistir contra la ocupación de la Alemania nazi. En 1982, en Argentina, tras la rendición militar en la Guerra de Malvinas ante el Reino Unido, el dictador Leopoldo Galtieri renuncia a la presidencia de facto, acelerando la caída del gobierno militar. 1983, la física y astronauta Sally Ride se convierte en la primera mujer estadounidense en viajar al espacio exterior a bordo del transbordador espacial Challenger. Nacimientos y fallecimientos ilustres. En 1942 nace Paul McCartney, cantautor, compositor y músico británico, mundialmente conocido por ser uno de los miembros fundadores y principales compositores de los Beatles. 1952 nace Isabel Rossellini, reconocida actriz y modelo italiana, hija de la actriz sueca Ingrid Bergman y el cineasta italiano Roberto Rossellini. En el 2010 fallece José Saramago, aclamado escritor, novelista y periodista portugués, quien fue galardonado con el Premio Nobel de Literatura en el año 1998. Bueno, también para recordar, para conmemorar, hoy 18 de junio es el Día de la Gastronomía Sostenible, promulgado por la ONU.

También es el Día Internacional para la para contrarrestar el discurso de odio. Establecido por la ONU, tiene como objetivo promover la tolerancia, el diálogo y el respeto mutuo, combatiendo la propagación de discursos que inciden o inciten a la discriminación o la violencia. Y también hoy es el Día Internacional del Picnic, una celebración más informal que invita a disfrutar de la naturaleza, compartir una comida al aire libre y desconectar de la rutina diaria.

0: Una frase para el día de hoy, para pensar, para analizar, para reflexionar. La vida no es encontrarse a uno mismo, la vida es crearse a uno mismo. Esta idea es un excelente recordatorio de que no somos algo estático, sino un proyecto en constante evolución. Cada nota que escribimos, cada imagen que capturamos y cada idea a la que le damos voz es una forma activa de construir nuestra identidad. A veces, la mayor inspiración surge al tomar nuestros propios pensamientos y transformarlos en algo completamente nuevo para compartir en el mundo. Bienvenidos a todos, bienvenidos a La Ventana en este día jueves.
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0: Así estamos en la mañana del jueves en La Ventana. Vamos haciendo la previa del Día de los Padres. Se viene el domingo, ¿eh?
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0: En un ratito estamos con los títulos de la jornada. 50-49-89 para que nos escriban, para estar conectados en este día jueves.

Así estamos en el comienzo de una nueva jornada, un nuevo día en la ventana. Bueno, les voy a contar una historia. Les voy a contar una historia y después la vamos a venir con los títulos del día.

Bueno, un empleado, escuchen, ¿no? Presten atención. Un empleado va a la oficina de su jefe, visiblemente cansado. Sí, y como día jueves, ¿no? Y le dice: jefe, realmente estoy agotado. El estrés me está matando y no sé cómo relajarme. El jefe lo mira, se recuesta en la silla con actitud superada y lo aconseja. Mire, Pérez, yo cuando estoy así de estresado, corto todo y me voy a mi casa. Mi mujer me prepara mi comida favorita, me da un buen masaje en los hombros, me doy un baño de inmersión y al otro día vengo como nuevo. Haga la prueba, hombre. Y después me cuenta. Al día siguiente, Pérez llega a la oficina fresco, como una lechuga, silbando, contento y con una sonrisa de oreja a oreja. El jefe lo cruza en el pasillo y le dice: vio, Pérez, le dije que mi método no fallaba. Y Pérez le contesta: la verdad que sí. La verdad que sí, jefe, es un espectáculo. Por cierto, qué linda casa que tiene y qué bien que cocina su mujer.

y no queríamos dejar sin cantarle a él, sin cantarle a Pablito. Muchas otras noches nos hubiera hecho falta para cantar todo lo que tenemos que cantar, pero ahora quiero que nos ayuden con la palma arriba, arriba, arriba. Esta palma para el cielo, para Pablito Ravazzolo. Le hacemos sus temas.

0: ¡Muchas gracias!
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femicidio de Agostina, la investigación paralela tras la declaración de la ex trabajadora de Guachitas. La abogada Fernanda Alaniz dijo que el testimonio permitirá avanzar sobre lo que ocurría en el bar vinculado a Soledad Andreani. La identifica como prosenecta, sostuvo la contundente definición sobre Barrelier. Condena para la banda de viudas negras que asesinó a un empresario de Carlos Paz. Llega un niño relativamente fuerte. ¿Cómo impactará el fenómeno en nuestra provincia? Cayó el hombre que quedó filmado cuando robaba un auto en Alta Córdoba. Tenía antecedentes. Elevan a juicio el caso del policía que chocó borracho y mató a un joven en Villa Carlos Paz. Cayeron dos dealers mujeres por vender cocaína en Punilla. Investigan nexo con dos narcos. El PRO presiona para que renuncie a Dorni y votarán para desplazarlo. Le hace daño al presidente. La mamá de Messi habló en medio de los rumores por la salud de Jorge, el padre del

0: Capitán. Quisieron robarle en Nueva Córdoba y corrió a los ladrones a piñas y patadas. El video está en nuestras redes sociales de la radio. Hicieron el primer recambio bilateral de mandíbula en Córdoba. Un robatechos atacó en plena noche en Córdoba, llegó en auto y se llevó el vidrio de un Peugeot. Títulos destacados en la mañana del jueves.
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0: Ahí estamos a pura música en la mañana de este día jueves en la ventana, transitando la primera hora de la radio juntos. Salud grande, mi querida Su, buena jornada, buen jueves.
1: Con mucho gusto.

0: 7. Estos son los principales títulos de la hora.
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2: 14 puntos para un acuerdo definitivo de Estados Unidos e Irán para lograr la paz en Medio Oriente. El texto del memorando de entendimiento suscrito por la administración Trump. El régimen chiita y dos funcionarios de la Casa Blanca explicaron cómo debería funcionar para llegar a un acuerdo que permita desmantelar el plan atómico de los ayatolás.
0: Nacionales.
2: El S&P Merval en dólares coronó su quinto avance en seis ruedas, pero volvió a subir el riesgo país. Las acciones argentinas cerraron con mayoría de subas, impulsadas por bancos y por el respaldo financiero del Banco Mundial. La renta fija, en cambio, volvió a mostrar debilidad y llevó al riesgo país a encadenar otra suba.
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2: La selección argentina se entrenó con chalecos refrigerantes para combatir el calor en Kansas al mejor estilo de la Fórmula 1. Como ocurre con Franco Colapinto y todos los pilotos del paddock, y copiando el método que ya utilizó España en este mundial, los jugadores argentinos utilizaron un elemento especial para bajar la temperatura corporal.
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Así estamos en la mañana de este día jueves, haciendo la ventana 50-49-89 para que nos escriban. 3-5-6-4-50-49-89. Llega un niño relativamente fuerte. ¿Cómo impactará el fenómeno en nuestra provincia? Ya está definido y se extendería hasta la primavera y parte del verano. Un especialista explicó que en el centro del país se puede favorecer precipitaciones por encima del promedio y temperaturas más moderadas. El fenómeno del Niño ya comenzó a manifestarse y sus efectos podrían sentirse con más fuerza durante el invierno en Córdoba. La principal característica será una tendencia a mayores lluvias y temperaturas algo más moderadas, con una posible extensión hacia la primavera y parte del verano. El especialista explicó que no se trata de un fenómeno local, sino planetario. Afecta a todo el planeta porque el Niño puede cambiar las precipitaciones en Australia, Filipinas o parte de Sudamérica simultáneamente. El informe aclara que sus consecuencias no son iguales en todos los lugares. No en todos los sitios significa mayores precipitaciones. En algunos lugares son mayores y en otros el mismo fenómeno trae como consecuencia precipitaciones por debajo del promedio establecido. Para Argentina y en especial para el centro del país, el panorama es distinto. El efecto planetario del Niño coloca todo el centro del país, incluida Córdoba, bajo un paraguas de presión hacia mayores cantidades de precipitaciones. De todos modos, advierten que el impacto no será homogéneo en toda la provincia. En el norte de Córdoba puede estar lloviendo un poco más. En el sur pueden producirse precipitaciones muy intensas en determinado momento, pero con las variantes normales que tenemos todos los años. En cuanto a las temperaturas, el especialista remarcó que los inviernos, bajo la influencia del Niño, suelen ser algo más moderados. En esta zona, centro del país, incluida la provincia de Córdoba, vamos a tener buenas precipitaciones o lluvias por encima del promedio y temperaturas de invierno relativamente más moderadas. Bueno, también dicen que este año el fenómeno comenzará a definirse desde el inicio del otoño, con un incremento de la temperatura del Océano Pacífico. Actualmente las marcas están alrededor de los 0,7 grados por encima del promedio de la región monitoreada. Esto parece insignificante, pero en grado de aumento en una gran masa de agua implica una enorme cantidad de calor que se transfiere a la atmósfera. Según el informe, ese calentamiento puede influir a la intensidad de las lluvias, las tormentas extremas y las temperaturas. El fenómeno continuaría creciendo durante los próximos meses. Este año el Niño está definido. No se conoce todavía qué intensidad va a tomar, pero es de pensar que se trata de un Niño relativamente fuerte. Y agregan que se extendería hasta la primavera y parte del verano, cuando empezaría a debilitarse. Dieciséis minutos han pasado ya de las 8 de la mañana. Estamos en vivo en la ventana del jueves.

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2: Femicidio de Agustina, la investigación paralela tras la declaración de la ex trabajadora de Guachitas. La abogada Fernanda Alaniz dijo que el testimonio permitirá avanzar sobre lo que ocurría en el bar vinculado a Soledad Andriani. La causa por el femicidio de Agustina Vega derivará en una nueva investigación paralela a partir del testimonio de Carla, una mujer que aseguró haber realizado trabajos sexuales en Guachitas y describió presuntas situaciones de explotación, drogas y presencia de menores en el lugar. Fernanda Alaniz, abogada del padre de Agustina, habló este miércoles después de reunirse con el fiscal Raúl Garzón en el edificio de la Jefatura de Policía y se refirió al impacto de esa declaración. Ella es testigo en esta causa. Seguramente su testimonio derivará en otra investigación paralela, pero lo que hace es terminar de corroborar el perfil criminal que tiene Andriani. La letrada apuntó directamente contra Soledad, una de las detenidas en la investigación por el crimen del adolescente. Según Alaniz, el testimonio de Carla la identifica como proxeneta en Guachitas y permite reforzar una línea vinculada al funcionamiento del bar. Había menores sometidas, sostuvo la abogada, sobre lo que, según la testigo, ocurría en el lugar. En diálogo con la prensa, Carla había asegurado que en Guachitas se ofrecían salidas, circulaban drogas y trabajaban chicas menores de edad. Alaniz remarcó que esta línea no estaría directamente vinculada con el femicidio de Agustina, pero sí con el entorno investigado. No tiene vinculación directa con el crimen, pero sí estamos armando perfiles. Criminales que trabajaban de manera conjunta sobre la situación de Andriani. La abogada fue contundente. Se va a abrir otra investigación que le va a pesar a ella, pero también va a confirmar el perfil que ella tiene, que no es ninguna víctima, ninguna sometida, ninguna manipulada. Estamos hablando de una delincuente con todas las letras. Además, Alaniz se refirió al vínculo entre la testigo y Claudio Barrelier, el principal acusado por el femicidio de Agustina. Consultada sobre si Carla lo conocía, respondió: lo conocía. Luego agregó una frase durísima sobre el imputado: si pensábamos que Barrelier era un monstruo, nos estamos quedando cortos. El fiscal Garzón convocó este miércoles a familiares de Agustina para informarles cómo avanza la investigación. Para el viernes se espera el levantamiento del secreto del sumario después de las indagatorias a los tres detenidos. Cabe recordar que el martes se confirmó la ampliación de la acusación contra Barrelier, que ahora está imputado de homicidio triplemente calificado por alevosía, por mediar contexto de género y criminis causa. El imputado negó los hechos y se abstuvo de declarar al ser llevado ante el fiscal. Para este jueves está prevista la indagatoria a Osvaldo Faceta y el viernes la de Andriani, ambos sospechados de encubrimiento agravado. Respecto de Melissa Heredia, la madre de Agustina, Alaniz sostuvo que también debería ser investigada. Para mí no es alguien que no debería ser investigada, dado que es el entorno de ella que está todo detenido.
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2: Donald Trump afirmó que el acuerdo con Irán evitó una catástrofe económica en Estados Unidos y el resto del mundo. El presidente destacó que el memorando, formalizado ya hoy y asegurado el viernes en Suiza, abre la puerta a una negociación más amplia para la región.
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2: La oposición y los aliados le dieron un ultimátum a Manuel Adorni en el Senado. La jefa del bloque del oficialismo, Patricia Bullrich, pateó para la semana que viene la sesión prevista para este jueves. Ese día se votará la interpelación con posible moción de censura contra el jefe de gabinete. De reunir los votos, esta se concretará el 2 de julio, día en que el funcionario iba a brindar su primer informe de gestión en esa misma cámara.
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2: Cavani se va de Boca, rescindirá su contrato. El emblemático goleador uruguayo, quien no iba a ser tenido en cuenta por Arrua Barrena, acordó la rescisión de su vínculo y se marchará del CNIC.
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5: Muy buenos días, es jueves 18 de junio, Agroflash. Vamos ya con la edición de esta jornada, las noticias. Primero tiene que ver con el ámbito agroproductivo. Hablamos, por ejemplo, de Bahía Blanca. Recordemos que sufrió una inundación muy feo todo, ¿eh? Y de ahí saltamos a una prosperidad importante, muy importante. Hay inversiones millonarias en la ciudad que conecta al campo y también a Vaca Muerta. Hablamos de Bahía Blanca porque Dreyfus va a instalar una planta de procesamiento y después, bueno, toda la conectividad, la logística que hay hacia Vaca Muerta, ¿eh? Dreyfus va a procesar girasol y soja en Bahía Blanca. Bien, por otro lado, sigue el conflicto, las aceiteras y los gremios siguen sin llegar a un acuerdo salarial y se vence la conciliación obligatoria. Se espera que la Secretaría de Trabajo extienda el plazo de conciliación obligatoria que vence el jueves, o sea, hoy, pero las partes confían en que se otorgue una prórroga hasta el próximo 25 de junio. Bien, vamos al tema de los mercados. Hoy tenemos un ingreso en el mercado de Cañuelas de 1.540 vacunos, una subasta especial que todavía no se inicia porque, bueno, estos eventos, cuando son convocatorias especiales, tienen una demora y arrancan pasada la media mañana, ¿eh? Así que son 1.540 vacunos de Hacienda Especial. Nos vamos ahora a la Bolsa de Comercio de Rosario para repasar cómo estuvo el cierre de la jornada ayer, donde la soja sostuvo los valores negociados, el maíz con entregas cortas y el trigo continuó sin cambios en operatoria. Este informe, les recuerdo, lo pueden leer en Agroaria, ¿eh? Se publica todos los días a partir de las 19 horas. Y en lo que hace a la actividad en Chicago, hubo subas en la operatoria. Volviendo al mercado local, por soja, las ofertas eran de 465.000 pesos, entrega disponible también para fijaciones, sin descartar la posibilidad de mejoras por lote. Por girasol, los valores eran disponible contractual, $420. También esto se aplicaba para las posiciones de julio y septiembre. Por trigo, $205 disponible y contractual, aunque no había que descartar mejoras por lote. En los forward, julio y agosto se ofrecían $205, también $210 por mercadería con un mínimo del 10,5% de proteína y $215 por al menos un 11%. De la cosecha 26-27, la oferta abierta se sostuvo en $210. Vamos ahora al maíz, en lo que hace al disponible con descarga hasta el 20 de junio, se ubicaba en $178. En lo que hace también a entregas contractual, $176. Las posiciones diferidas, julio en $176, $177 para septiembre, $178 se ubicaba entonces el valor para el maíz. El resto de las posiciones no tuvieron cambios, $177 para octubre, noviembre $179, diciembre $181 y enero-febrero en ese tramo $100.

0: $183. Finalmente, la campaña 26-27, los valores para marzo y abril eran de 176, en mayo se ubicaba en 175, mientras que de la tardía junio como julio se ofrecían en $170. Por último, por sorgo, los valores eran de $195 disponibles hasta el 18 de junio, hasta hoy, mientras que la entrega contractual y las posiciones comprendidas entre junio y agosto se ubicaban en $190 tonelada. Ahí nos vamos a los contratos del MATBA, al mercado a término de Buenos Aires. Para el maíz, posición junio 181,50, 1,50 arriba, julio 178,80, 1,80 en alza, y septiembre 182,10, 1,60 arriba. Para la soja en el MATBA, los contratos de junio 325 sin cambios, julio 327,40, 0,10 porcentual a la baja, y septiembre $331, 0,50 a la baja. En Chicago, ahora saliendo de la rueda nocturna, en baja los contratos de julio para soja en $412 tonelada. Nuestras redes sociales vía AgroArea. En Twitter, Facebook e Instagram. Buenas jornadas agroproductivas. Nos reencontramos mañana. Gracias.
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2: El miércoles se cerró la primera fecha de la fase de grupos del Mundial 2026, dejando un balance vibrante de 15 goles en 5 partidos, el tropiezo de una potencia y un partidazo histórico, el gran debut además de Colombia, el equipo que debutó también en la jornada de ayer. En el primer turno, Austria le ganó a Jordania, fue 3-1, abrió el fuego del grupo J en Levi Stadium, San Francisco. Austria entendió que en esa zona, donde Argentina ya goleó a Argelia, la diferencia del gol era oro puro. Los europeos impusieron condiciones desde lo físico y la intensidad de su presión, aunque Jordania vendió cara a la derrota y mostró ráfagas de orgullo con transiciones rápidas. Un 3-1 lógico que perfila a Austria para pelearle el grupo a la escaloneta. La sorpresa llegó en Houston, testigo del primer dolor de cabeza de un gigante. Portugal espeso, predecible y con una posesión de pelota anestesiada que jamás lastimó. João Neves encendió la ilusión lusa con un cabezazo tempranero. Sin embargo, el equipo de Roberto Martínez se enfrió y se replegó demasiado atrás. Los congoleños, pura potencia, pura fe, se metieron en el arco de los europeos hasta que Joane Wissa clavó el empate definitivo de cabeza. A João Cancelo el VAR le ahogó el triunfo tras una pirueta tremenda, dejando a Cristiano Ronaldo en su sexto mundial bajo la lupa y la crítica internacional. El partidazo de la jornada fue Inglaterra-Croacia. Ritmo frenético de la Premier League trasladado a la Copa del Mundo. Arrancó para los croatas por una falta de Luka Modric que derivó en penal para Inglaterra. Arrancó torcido para los croatas por una falta de Luka Modric que derivó en penal tras repetirse por adelantamiento del arquero Lubakovic. Harry Kane no perdonó. Croacia reaccionó con un golazo de Martín Baturina. Pero Inglaterra fue un huracán. Kane firmó un doblete llegando a los 10 goles en mundiales, mientras que Jude Bellingham manejó los hilos y aportó su grito de gol también, secundado por una ráfaga de Marcus Rashford. Goleada con autoridad en una Inglaterra que avisa que también es candidata a este mundial. Gana 1, Panamá 0. Drama final en Toronto, que vivió un partido chato, trabajado, y el gol llegó casi al final del partido. Panamá hizo un desgaste táctico impecable, dominó tácticamente por algunos tramos, mereció algo más, el empate por lo menos. El fútbol no sabe de justicia y a los 95 minutos, cuando las piernas ya no respondían, las estrellas negras hilvanaron una contra letal y Caleb Girenji se vistió de héroe agónico para clavar el 1-0 definitivo del encuentro. En el último partido de la jornada no hubo sorpresas y Colombia hizo de lo suyo en el Estadio Azteca. El equipo colombiano arrancó sufriendo el orden uzbeco, pero destrabó la persiana a los 40 minutos con un zapatazo de primera del lateral Daniel Muñoz. En el segundo tiempo, Fazulay metió un susto bárbaro empatando para los asiáticos, pero ahí apareció la jerarquía de Luis Díaz, la gran figura del encuentro. Frotó la lámpara apenas 5 minutos después para devolver la calma a los colombianos y sobre la hora, Hamilton Campas selló el 3-1 de cabeza, desatando la fiesta colombiana y poniendo las cosas en orden. Al cerrarse la primera fecha de la fase de grupos del Mundial, las 12 zonas de 4 equipos quedaron ordenadas de manera oficial y estas son las posiciones. En el grupo A lo lidera México, le sigue Corea del Sur, República Checa, Sudáfrica. Para el grupo B, Canadá, Suiza, Qatar y Bosnia. Escocia lidera el grupo C. Le sigue Brasil, Marruecos y Haití. En el grupo D, Estados Unidos, Australia, Turquía y Paraguay, las posiciones. Grupo E es para Alemania, en el primer puesto le sigue Costa de Marfil, Ecuador, Curazao. En el grupo F, Suecia lidera con 3 puntos, seguida por Países Bajos y Japón. En el grupo G, Irán, Nueva Zelanda, Bélgica y Egipto empatan en el primer lugar con 1 punto cada uno. Grupo H, liderado por Arabia Saudita, compartido con Uruguay, España y Cabo Verde, con 1 punto cada uno. Noruega, también en el grupo I, junto a Francia, encabezan el grupo con 3 puntos cada uno. Para el grupo J, Argentina y Austria lideran con 3 puntos cada uno tras sus victorias iniciales. En el grupo K, Colombia en primer lugar con 3 puntos, escoltada por Congo y Portugal, 1 punto para estos dos. En el grupo L, Inglaterra y Ghana suman 3 puntos, ocupando las 2 primeras posiciones. La selección de Corea del Sur atraviesa una fuerte controversia fuera de la cancha en medio del Mundial. La federación decidió interrumpir todas las actividades con medios de comunicación de su país luego de la difusión de un video en el cual periodistas surcoreanos realizaban comentarios críticos

0: B con 4 partidos decisivos. República Checa versus Sudáfrica, duelo de necesitados por el grupo A en el Mercedes-Benz Stadium. Ambos cayeron en el debut y una nueva derrota los dejaría prácticamente armando las valijas para volverse a casa. República Checa versus Sudáfrica se podrá ver desde las 13 de la tarde, hora Argentina-Uruguay, 12 horas para Chile, 11 horas para Perú, 12 del mediodía para los Estados Unidos. Suiza y Bosnia, choque por el grupo B en el Sofi Stadium de Los Ángeles. Ambas selecciones consiguieron un empate 1-1 en la primera jornada. El que logre imponer condiciones se va a acomodar de cara a la clasificación, por lo que la propuesta táctica de ambos promete ser ofensiva para quebrar la paridad en la zona. Desde las 16, hora Argentina-Uruguay, 15 de Chile, 14 de Perú, 3 de la tarde de los Estados Unidos. Canadá versus Qatar, el local sale a la escena nuevamente. Será en Vancouver, buscando hacer valer la localía. Los canadienses, que mostraron buen ritmo en el estreno, se mide ante un Qatar combativo que rescató un punto agónico sobre la hora contra Suiza. Partido a disputarse desde las 19, hora Argentina-Uruguay, 18, hora de Chile, Perú, 17 horas y Estados Unidos, 6 de la tarde. Y finalmente, en el cierre de la jornada, los locales México enfrentarán a Corea del Sur. El plato fuerte de la jornada, sin lugar a dudas, en el Estadio Akron de Guadalajara. Un auténtico partidazo entre los dos ganadores de la primera fecha. El que resulte vencedor de este duelo podría convertirse en el primer clasificado del Mundial a los 16 avos de final. 22, hora Argentina-Uruguay, 21, hora de Chile, 20, hora de Perú y a las 9 de la tarde, hora de los Estados Unidos.
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0: Así estamos en la mañana del jueves en la ventana.
1: Nos descubrimos en el rojo de la tarde.
0: ¿Cómo anda mi querida Carmen? ¿Cómo va? Buen día.
1: De cara al pie.
0: ¿Cómo anda la abuela? Buen jueves, Carmen querida.
1: ¿Serio o no?
0: Saludamos a la Su también, que nos está escuchando como todos los días.
1: Que comenzó allá lo lejos.
0: Así los acompañamos en la mañana de este día jueves. Esto es La Ventana. Compañía inseparable como todos los días.
1: De improviso con un beso.
0: Transitando ya los últimos minutos, por supuesto, con todos los sonidos y con toda la música elegida especialmente para ustedes, para pasar de la mejor manera este día jueves. Pintaba mejor, estaba más lindo esta mañana temprano. Ahora, ah, qué feo que se puso. Bueno, al mal tiempo, buena música y La Ventana.
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0: Vamos con un destacadísimo a esta hora, junto a Simón Aguirre. Y atentos, porque ya se viene un radio estreno.
4: Muy bueno programa, me gusta.

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2: Radio Estreno de hoy, jueves. Suena lo nuevo de Maggie Olave. ¿De qué te vale?
3: Elena, no, Pichi, Maggie,
4: Toshi. Son un ídolo, ¿eh?

0: Bueno, gente, nos vamos con los enganchaditos de Sabroso. Los dejamos, ¿eh? Que tengan una buena jornada. Buen jueves para todos. Cuídense. Abrazo grande. Esto fue La Ventana.
1: Gracias, señor.

0: Sabemos que la pasaste genial.
1: Por eso, nos vamos. Pero con la promesa de volver. Hasta aquí llegamos con tu programa. Esto fue... La Ventana, donde vos estás. Hasta la próxima.
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5: Irán dijo que está evaluando un encuentro entre Trump y Pezeshkian para sellar el acuerdo que pondrá fin a la guerra. El pacto contempla el cese de las hostilidades, la reapertura del estrecho de Hormuz y el inicio de negociaciones para un acuerdo definitivo en los próximos 60 días.
6: 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Nacionales.
5: Paso firme del gobierno en diputados en dos de sus prioridades, Superrigi y pago a fondos buitres. Con apoyo de sus aliados, de los que incorporó sugerencias en el régimen de inversiones, el oficialismo consiguió mayorías en plenarios.
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7: Deporte.
5: Inglaterra fue pura contundencia y se impuso con autoridad en un partidazo ante Croacia. Con goles de Harry Kane en dos oportunidades, Bellingham y Rashford, los tres leones ganaron por 4-2 ante un equipo croata que había encontrado dos golazos desde los pies de Baturina y Musa en el primer tiempo.
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0: Hola, hola, hola, hola, hola, hola, hola, hola, hola, amigos. Llegó el jueves y eso significa una sola cosa, amigos. Que estamos en el jueves de TBT.
1: ¡Sí!
0: ¡Qué lindo! Es momento de viajar en el tiempo, recordar momentos, canciones y costumbres. Prepárate para una edición cargada de nostalgia, buena onda y curiosidades. Y la mejor música para acompañarte. Mi nombre es Javier Márquez, bicho en controles. Subí un volumen porque inicia una nueva edición de 1, 2, 3... 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
1: Hablamos un toque del Messenger y los famosos zumbidos. Wow, un fin del tiempo ya con esto. Si viste en los años 2000, seguramente recordás los famosos zumbidos. Cuando alguien tardaba en responder, llegaba ese movimiento de pantalla, acompañado con un sonido imposible de ignorar. También estaban los estados, los emoticones gigantes y las conversaciones que duraban horas y horas y horas. Bueno, dale, una horita más me quedo.
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mármol, trenes, camiones y tractores, cuando alquilar una película era todo un acontecimiento. Antes de las plataformas digitales, el plan perfecto era ir al videoclub, recorrer los pasillos, elegir una película, llevar alguna golosina y volver a casa para disfrutar en familia. Era una verdadera aventura, bichito querido. Muchos recuerdan la emoción de encontrar justo esa película que querían ver antes de que alguien la alquilara. No, recién la llevaron, no, para. Tenés 3 días para devolver, sí o sí. Si no, sancionado, bicho. Árbol, trenes, camiones.

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Qué lindos recuerdos, bicho querido. Seguimos viajando por el túnel del tiempo en esta edición de Jueves de TVT y también en el presente, porque esta canción es de Jennifer López, David Guetta, que estamos presentando. Quédate porque tenemos más para vos. ¿Te quedás? Yo me quedo.

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1: Hablamos un toque de los ringtones, bicho querido. Los tonos polifónicos que todos querían tener. A principios de los 2000, personalizar el celular era una obsesión. Los tonos polifónicos que se descargaban enviando mensajes de texto. Y a veces gastamos todo el crédito tratando de bajarlo. Me había olvidado de esto, chicos. Tener la canción de moda sonando cuando llegaba una llamada era sinónimo de estar actualizado. Qué lindo todo esto. ¿Dónde estará? Se fue todo, ya no vuelve más.
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De... Esto es 1, 2, 3, aire en este día jueves. Tenemos de todo para acompañarte. Quizás de vuelta a casa te tocó hacer un par de horas extras. También te hacemos el aguante. La música es la que tenemos, la que a vos te gusta escuchar. Quizás ya alguien planeando una reunión, puede ser, ¿sí? Seguramente con los amiguetes. 03756 46 41 78 por si falta uno o dos.

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1: El Mundial de Francia 1998 fue el Mundial donde aparecieron muchas figuras que luego harían historia. También fue la primera Copa Mundial con 32 selecciones participantes. Las canciones oficiales sonaban en todas partes. Y los álbumes de figuritas se transformaban en un auténtico tesoro para los fanáticos. Bueno, como ahora, no ha cambiado mucho esto. Un Mundial que muchos recuerdan con enorme cariño. Qué lindo todo esto.
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4: Bolivia, el gobierno y la Central Obrera Boliviana buscan retomar el diálogo después de más de 42 días de bloqueos. El mayor sindicato obrero puso sobre la mesa un listado de 8 demandas para iniciar una negociación con la administración de Rodrigo Paz. El gobierno los convocó a una reunión para este miércoles.
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2: Nacionales.
4: Un fiscal pide batería de nuevas medidas contra Manuel Adorni. El patrimonio de su hermano y movimientos en Indio Cuá, en la mira. También pidió medidas relacionadas con operaciones con criptomonedas y una compra millonaria en tienda Rosen.
2: Deporte.
4: Otro español se suma a la estructura del fútbol de River Plate. Domingo Catoira, viejo conocido del flamante director deportivo Pablo Longoria en Valencia, estará a cargo del área de scouting.
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20: El miércoles se cerró la primera fecha de la fase de grupos del Mundial 2026, dejando un balance vibrante de 15 goles en 5 partidos, el tropiezo de una potencia y un partidazo histórico, el gran debut además de Colombia, el equipo que debutó también en la jornada de ayer. En el primer turno, Austria le ganó a Jordania, fue 3-1, abrió el fuego del grupo J en Levi Stadium San Francisco. Austria entendió que en esa zona donde Argentina ya goleó a Argelia, la diferencia del gol era oro puro. Los europeos impusieron condiciones desde lo físico y la intensidad de su presión, aunque Jordania vendió cara a la derrota y mostró ráfagas de orgullo con transiciones rápidas. Un 3-1 lógico que perfila a Austria para pelearle el grupo a la escaloneta. La sorpresa llegó en Houston, testigo del primer dolor de cabeza de un gigante. Un Portugal espeso, predecible y con una posesión de pelota anestesiada que jamás lastimó. João Neves encendió la ilusión lusa con un cabezazo tempranero. Sin embargo, el equipo de Roberto Martínez se enfrió y se replegó demasiado atrás. Los congoleños, pura potencia, pura fe, se metieron en el arco de los europeos hasta que Joane Wissa clavó el empate definitivo de cabeza. A João Cancelo el VAR le ahogó el triunfo tras una pirueta tremenda, dejando a Cristiano Ronaldo en su sexto mundial bajo la lupa y la crítica internacional. El partidazo de la jornada fue Inglaterra-Croacia. Ritmo frenético de la Premier League trasladado a la Copa del Mundo. Arrancó para los croatas por una falta de Luka Modric que derivó en penal para Inglaterra. Arrancó torcido para los croatas por una falta de Luka Modric que derivó en penal tras repetirse por adelantamiento del arquero Lubakovic. Harry Kane no perdonó. Croacia reaccionó con un golazo de Martín Baturina, pero Inglaterra fue un huracán. Kane firmó un doblete llegando a los 10 goles en mundiales, mientras que Jude Bellingham manejó los hilos y aportó su grito de gol también, secundado por una ráfaga de Marcus Rashford, goleada con autoridad en una Inglaterra que avisa que también es candidata a este mundial. Gana 1, Panamá 0, drama final en Toronto, que vivió un partido chato, trabajado, y el gol llegó casi al final del partido. Panamá hizo un desgaste táctico impecable, dominó tácticamente por algunos tramos, mereció algo más, el empate por lo menos. El fútbol no sabe de justicia y a los 95 minutos, cuando las piernas ya no respondían, las estrellas negras hilvanaron una contra letal y Caleb Girenji se vistió de héroe agónico para clavar el 1-0 definitivo del encuentro. En el último partido de la jornada no hubo sorpresas y Colombia hizo de lo suyo en el Estadio Azteca. El equipo colombiano arrancó sufriendo el orden uzbeco, pero destrabó la persiana a los 40 minutos con un zapatazo de primera del lateral Daniel Muñoz. En el segundo tiempo, Fazulay metió un susto bárbaro empatando para los asiáticos, pero ahí apareció la jerarquía de Luis Díaz, la gran figura del encuentro. Frotó la lámpara apenas 5 minutos después para devolver la calma a los colombianos y sobre la hora, Hamilton Campas selló el 3-1 de cabeza, desatando la fiesta colombiana y poniendo las cosas en orden. Al cerrarse la primera fecha de la fase de grupos del Mundial, las 12 zonas de 4 equipos quedaron ordenadas de manera oficial y estas son las posiciones. En el grupo A lo lidera México, le sigue Corea del Sur, República Checa, Sudáfrica. Para el grupo B, Canadá, Suiza, Qatar y Bosnia. Escocia lidera el grupo C, le sigue Brasil, Marruecos y Haití. En el grupo D, Estados Unidos, Australia, Turquía y Paraguay, las posiciones. Grupo E es para Alemania, en el primer puesto le sigue Costa de Marfil, Ecuador, Curazao. En el grupo F, Suecia lidera con 3 puntos, seguida por Países Bajos y Japón. En el grupo G, Irán, Nueva Zelanda, Bélgica y Egipto empatan en el primer lugar con 1 punto cada uno. Grupo H, liderado por Arabia Saudita, compartido con Uruguay, España y Cabo Verde, con 1 punto cada uno. Noruega, también en el grupo I, junto a Francia, encabezan el grupo con 3 puntos cada uno. Para el grupo J, Argentina y Austria lideran con 3 puntos cada uno tras sus victorias iniciales. En el grupo K, Colombia en primer lugar con 3 puntos, escoltada por Congo y Portugal, 1 punto para estos dos. En el grupo L, Inglaterra y Ghana suman 3 puntos, ocupando las 2 primeras posiciones. La selección de Corea del Sur atraviesa una fuerte controversia fuera de la cancha en medio del Mundial. La federación decidió interrumpir todas las actividades con medios de comunicación de su país luego de la difusión de un video en el cual periodistas surcoreanos realizaban comentarios críticos sobre Heung Min Son, capitán y principal figura del equipo. El episodio se produjo durante una cobertura de la selección cuando un micrófono permaneció abierto y registró una conversación privada que posteriormente se viralizó. Neymar saludó a sus compañeros y volvió a las prácticas con Brasil. El astro del fútbol mundial volvió a hacer el miércoles trabajo sobre césped. Sin embargo, desde el cuerpo técnico de Carlo Ancelotti todavía mantienen cautela en torno a la recuperación del delantero de Santos, que llegó a su 4ª Copa del Mundo, pero que todavía no debutó en el certamen. Se pone en

0: y Bosnia. Choque por el grupo B en el Sofi Stadium de Los Ángeles. Ambas selecciones consiguieron un empate 1-1 en la primera jornada. El que logre imponer condiciones se va a acomodar de cara a la clasificación, por lo que la propuesta táctica de ambos promete ser ofensiva para quebrar la paridad en la zona. Desde las 16, hora Argentina-Uruguay, 15 de Chile, 14 de Perú, 3 de la tarde de los Estados Unidos. Canadá versus Qatar. El local sale a la escena nuevamente. Será en Vancouver, buscando hacer valer la localía. Los canadienses, que mostraron buen ritmo en el estreno, se mide ante un Qatar combativo que rescató un punto agónico sobre la hora contra Suiza. Partido a disputarse desde las 19, hora Argentina-Uruguay, 18, hora de Chile, Perú, 17 horas, y Estados Unidos, 6 de la tarde. Y finalmente, en el cierre de la jornada, los locales México enfrentarán a Corea del Sur. El plato fuerte de la jornada, sin lugar a dudas, en el Estadio Akron de Guadalajara. Un auténtico partidazo entre los dos ganadores de la primera fecha. El que resulte vencedor de este duelo podría convertirse en el primer clasificado del Mundial a los 16avos de final. 22, hora Argentina-Uruguay, 21, hora de Chile, 20, hora de Perú, y a las 9 de la tarde, hora de los Estados Unidos.
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0: cárcel, cuando esperábamos toda la semana para ver nuestro programa favorito. Sí o sí tenías que estar ahí. No existía el ver después. Si te perdías tu serie o tu programa favorito, tenías que esperar una repetición o registrarte. Quizás, capaz, ya no lo veías más. Por eso las familias organizaban horarios para sentarte frente al televisor y disfrutar juntos. Todo esto no hace mucho. No hace mucho de todo esto, chicos. 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

0: ¿Te acordás de los cibercafés, bichos? Sí, se acuerdan un montón. Antes del wifi, en cada hogar, los cibercafés eran el punto de encuentro. Allí se jugaba, se chateaba y se hacía la tarea y se conocían personas de todas partes del mundo. Tan simple, tan sencillo. Para muchos fue la puerta de entrada al universo de Internet. Buenas tardes, Fantasía.
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0: Ricky Martin, Living La Vida Loca. Esta canción cambió la música latina para siempre. La canción Living La Vida Loca de Ricky Martin fue uno de los temas que abrió la puerta al mercado internacional para los artistas latinos. Tras su lanzamiento en 1999, logró un éxito tan grande que impulsó una nueva ola de música latina en todo el mundo. Living La Vida Loca.
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0: Estos son los principales títulos de la hora.
1: Servicio de noticias internacionales.
2: Estados Unidos anunció que brindará capacitación y equipamiento a Bolivia para reforzar la lucha contra el narcotráfico. Washington colaborará estrechamente con el gobierno boliviano para proporcionar apoyo con el objetivo de investigar y desmantelar redes de tráfico de drogas, señaló la embajada estadounidense desde La Paz.
0: Nacionales.
2: La justicia pidió la indagatoria de José Luis Espert por presunto lavado de dinero. La sospecha tiene su origen en el ex diputado recibió una transferencia de $200,000 de Fred Machado y realizó operaciones de compra de autos de alta gama.
0: Deporte.
2: Cabeza levantada. El mensaje de Cristiano Ronaldo luego del debut en el Mundial 2026. El delantero llevó tranquilidad en sus redes sociales tras la sorpresiva igualdad 1-1 en el estreno mundialista ante República Democrática del Congo. Esto está lejos de haber acabado, expresó el astro portugués.
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0: ¿Te acordás de esto? ¿Te acordás de lo otro? ¿Te acordás de aquella noche, bicho? Seguramente sí. Y si no, alguien de tu familia seguro se va a acordar. Seguimos en 1, 2, 3, aire acompañándote en este jueves. 03756-464178. Javier Márquez es mi nombre y te invito a que nos sigas en nuestras redes sociales oficiales. Instagram, Javier Márquez en vivo. Ahí te espero.
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0: Amigos, así cerramos este día jueves. Así termina el viaje en el tiempo. Gracias por acompañarnos en esta edición especial jueves de TVT de 1, 2, 3 Aires. Soy Javier Márquez, Bicho en controles, y nos reencontramos muy pronto con más música, historias y momentos para compartir. Que tengan un excelente jueves y que nunca falten los buenos recuerdos ni las grandes canciones. Chau.
1: Tres.

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5: Con Néstor Villarreal, el Chavo, quien eligió Capilla San Antonio para vivir por su tranquilidad. En el marco de estos festejos patronales en honor a San Antonio de Padua, muchas personas que vivieron en la zona, en la región, en el pequeño pueblo, regresan en cada festejo. Es el caso de José Francisco Juárez, con quien estuvimos hablando acerca de los mejores tiempos que vivió San Antonio en su época de esplendor. Información no para hasta las 2 de la tarde. Estamos en vivo y en directo como todos los días en este 18 de junio de 2026. Hablamos del Rural Bike. Se desarrolló la competencia. Fue la cuarta fecha que tuvo como epicentro la localidad de El Tío en la jornada del último día domingo. En el lugar hablamos con el organizador de este evento, con Juan Carlos Martínez. En pedestrismo, Juan Molina compitió en Colonia Carolla, terminó sexto en la general y tercero en su categoría, el atleta que representa a la Municipalidad de La Francia. En fútbol vamos a compartir la derrota lamentable del 8 de diciembre por 8-0 ante Sociedad Deportiva de Devoto. El 8 de diciembre juega este viernes por la noche ante Antártida Argentina. El sábado el Trébol visita a Marina Fútbol Club. El domingo a las 5 de la tarde el Cultural de La Francia recibe a Sociedad Deportiva de Devoto. Y el lunes juegan Sportivo Belgrano ante la Milka. Fin de semana a puro rally en los caminos adyacentes a la ciudad de San Francisco y también caminos próximos a localidades de la provincia de Córdoba y de Santa Fe. Estuvimos en la presentación del rally, habló el intendente de San Francisco, el doctor Damián Bernarte. Todo esto y mucho más en la presente edición de Informe 4.

0: Hola, buenas tardes, bienvenidos. Aquí estamos con el objetivo de repasar lo más importante. Jueves 18 de junio de 2026, una jornada fría, inestable, con cielo cubierto, un día gris en el centro del país, ideal para compartir nuestro programa hasta las 2 de la tarde para San Bartolomé, La Francia, El Tío, Villa Concepción, Miramar, de Ancenusa, a través de Radio Activa, la radio de La Francia, y Radio Master, la radio de Colonia San Bartolomé. Comenzamos con una información de esta mañana que tiene que ver con la localidad de Villa Concepción, porque personal del Ministerio de Bioagroindustria, acompañado obviamente con personal de bromatología y de la policía de la provincia de Córdoba, efectuaron un allanamiento en un domicilio de Villa Concepción, cerca de la Plaza General Paz, donde habitualmente elaboran chacinados. Al no tener el permiso correspondiente, las medidas de higiene que solicita el Ministerio, se efectuó un allanamiento secuestrando carne bovina, porcina y también elementos. Son procedimientos que se están efectuando en diferentes puntos de la provincia de Córdoba. Días atrás lo hicieron en Miramar de Ancenusa, tiempo atrás también en la zona de la localidad de La Francia, pero hoy este procedimiento se efectuó allí en la histórica localidad, en un lugar donde elaboran y venden lo que tiene que ver con chacinados. Al no tener el permiso correspondiente, se efectuó este procedimiento. 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
0: 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A 15 minutos para la una de la tarde, vamos a actualizar los datos del tiempo en estos momentos. 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

El cielo a esta hora está nublado en el centro de la República Argentina, la temperatura 12 grados 5 décimas y la humedad muy elevada del 92%. Por momentos algo de inestabilidad con lloviznas intermitentes en varios puntos de la región.

Cristian Reynoso y la banda de Lufra de nuestra región, de la ciudad de Las Varillas, para todo el país. Así arrancamos ya nuestro noticiero pensando en lo que se viene para el fin de semana en toda nuestra región con la celebración del Día del Padre. Bienvenidos a las noticias del Canal Zonal de Radioactiva de Radio Master, como hace 36 años.

0: vamos a tener una temperatura planchada, ¿qué quiere decir esto? Muy parecida a la que tenemos en la jornada de hoy, cielo cubierto con inestabilidad. Así arranca Informe 4 a toda orquesta a través del canal Zonal de Noticias. 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Comenzamos a desplegar todo el material informativo y nos vamos a la ciudad de Arroyito, porque allí el intendente municipal de Villa Concepción, el doctor Efraín Mercado González, firmó con el intendente de la ciudad de Arroyito, Gustavo Ariel Benedetti, el convenio, por lo que el Tribunal de Faltas de la ciudad de Arroyito tendrá incumbencia para sanciones por contravenciones en la localidad de Villa Concepción. El momento de esta firma que efectuó el intendente municipal de la histórica localidad junto a Gustavo Benedetti, el intendente de la ciudad de Arroyito. 10 minutos para la 1 de la tarde. Vamos a compartir la imagen de una fotografía, el antes y el después, casi más de 120 años después. Fíjense, a la izquierda, esto lo decimos para los que están viendo la tele, la imagen de la calle San Martín, allí en Villa Concepción. A la derecha también, la imagen de la calle San Martín. La de la izquierda corresponde a una fotografía del Archivo Nacional de la Nación. Esto está registrado en el Archivo Nacional de la Nación, calle San Martín de Villa Concepción. Allí estamos viendo uno de los carruajes tirados a tracción a sangre, yendo desde el norte hacia el sur, a la par de lo que es el cabildo histórico, de fondo lo que es el templo, el santuario, las enormes casonas de la antigüedad, el centro de Villa Concepción, por allí en el año 1900. A la derecha, la misma fotografía desde el mismo lugar. Sí, han cambiado algunas cuestiones, pero fíjense que en más de 100 años, en 120 años, la fotografía es muy parecida. Lo arquitectónico está bastante parecido con las casonas viejas que todavía se mantienen allí, en ese sector del centro de Villa Concepción, en calle San Martín. Ha pasado toda una vida, o mucho más de una vida, más de una centuria, y fíjense cómo las estructuras, las fachadas de las casas y el imponente santuario allí al fondo. Una hermosa imagen que tiene que ver con este bello pueblo que es Villa Concepción. Vamos a otro tema. Vamos a hablar ahora con Priscila Brusa, una joven de 17 años, oriunda de Devoto. Fue electa en el marco de la segunda cabalgata destino San Antonio como la paisana y va a representar a Capilla San Antonio en un concurso primeramente provincial, si tiene la suerte de pasar al concurso nacional. Hemos hablado con la propia Priscila Brusa este fin de semana en Capilla San Antonio.
1: Bueno, se hizo el 3 de mayo, vinimos haciendo la cabalgata, realizando la cabalgata a la Esperanza. Bueno, ellos te evaluaban, había distintos jurados que vos no los conocías hasta llegar acá. Veníamos en la cabalgata y ellos te iban evaluando de cómo el dominio con el caballo, y una vez que llegabas te hacían bailar, nos hicieron bailar un gato, una chacarera, chamamé y una zamba.
2: Claro.
1: Teníamos un bailarín, a mí en este caso me había acompañado Lautaro Silva, de Devoto, y después, bueno, también nos iban cambiando los bailarines de las otras chicas, o nos iban cambiando para ver cómo nos desarrollábamos nosotras, y bueno, y también preguntas.
2: Claro.
0: ¿Te gusta esto de la tradición?
1: Sí, me encanta, lo hago desde chiquita, desde siempre, siempre lo voy a hacer hasta que pueda, siempre es algo que me encanta, me encanta.
0: Bueno, ¿y ahora vas a representar a Capilla San Antonio en un concurso a nivel provincial?
1: Claro, ahora viene, paso a Córdoba, es en octubre, donde ahí también te hacen preguntas, te hacen bailar, y bueno, ahí presentaríamos el provincial.

0: Después de ahí, depende la chica que tenga la posibilidad, pasa al Nacional en Jujuy, que representan ahí.
1: Bueno, orgullosa de estar representando a este pequeño poblado rural, ¿no?
0: Sí, sí, la verdad que sí, yo me había enterado de esto, que hacían la cabalgata hace 2 años atrás, y bueno, esa vez no la pude realizar, y bueno, este año la hice, y la verdad que re lindo, la verdad que un orgullo enorme.
1: ¿Representaste a una agrupación gaucha de Devoto?
0: Sí, la agrupación gaucha Sargento Cruz de Devoto, así que bueno, ahora representaría también bueno, la Capilla San Antonio, integrante de la agrupación allá en Córdoba, digamos.
1: Bueno, muchas gracias y suerte.
0: Bueno, muchas gracias a vos, gracias.
2: Las palabras a cargo de la joven Priscila Brusa, de 17 años, la paisana que representa a Capilla San Antonio. Vamos ahora a más información, la MUNI en tu barrio. Esto se iba a desarrollar hoy en el barrio norte de la localidad de La Francia, pero por las inclemencias del tiempo, todo ha pasado para mañana. Se reprograma mañana, donde el área de medio ambiente va a estar allí en el barrio norte entregando obsequios que tienen que ver con el reciclado, pero también colocando árboles en la vía pública, o sea, en las veredas. Esto va a ser en el barrio norte mañana de 11 a 13 horas. Bueno, allí vamos a estar presentes. Es impresionante cómo la gente del barrio generalmente se acerca porque otorgan, entregan plantines, también tierra abonada, compus, entre otras cosas, entre otros elementos, mañana de 11 a 13 horas en el barrio norte. Más información, esto es para Colonia San Bartolomé. Curso obligatorio de manipulación segura de alimentos. Deben anotarse en la municipalidad el día 24 de junio a la hora 14 va a ser en el Zoom municipal. Deben inscribirse en la municipalidad de Colonia San Bartolomé. En Villa Concepción, la municipalidad informa a toda la comunidad que el próximo día martes 23 de junio estará presente el inspector de tránsito para realizar los exámenes correspondientes para la renovación y también adquisición de carnet de conducir. Esto va a ser en el edificio municipal. Se solicita a los interesados presentarse con la documentación correspondiente para realizar el trámite. Nos vamos ahora al andén 130 en la localidad de La Francia. Bueno, ha quedado imponente este polideportivo que ha construido el gobierno de la provincia de Córdoba en el sector del playón deportivo. Nos decía el propietario de la empresa que está ejecutando esta obra ya en la etapa final, están realizando las soldaduras en el sector del techo y ya queda disponible, porque se ha efectuado el pintado correspondiente, que este polideportivo es más grande que muchos existentes en la provincia, porque ya estaba la base del propio playón, por lo tanto tuvieron que respetar la base del playón en sí. Y como estaba la base del playón, el intendente Castellina solicitó que ese dinero que no lo destinaban a la base lo efectuaran en otra obra, y por eso hicieron el sector de cantina, de depósito, ubicado en el sector norte de este playón techado, de este polideportivo techado, entre el polideportivo y las vías del ferrocarril. Pero en los próximos días ya podrá ser utilizado sin ningún tipo de inconvenientes el polideportivo de la localidad de La Francia. 12 horas 58 minutos, hoy es jueves, jueves de descuento en Super D de Martín Dalmazo, en Avenida Urquiza, en la localidad de La Francia. 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Atención, el acto día de la enseña nacional tendrá lugar mañana, muy temprano, a la hora 7:30, en el Zoom de la Escuela Damas Patricias. en la localidad de La Francia. Y el próximo viernes 26 de junio se va a efectuar el acto por los 40 años de la guardería municipal y sala cuna Rayito de Sol en El Tío. Será a la hora 19:30 en el Zoom de la escuela primaria. Grimaldi Remate Ferias anuncia para hoy 14:30 horas en Villa María el remate de 550 vacunos. El viernes mañana a la hora 12 en Morteros, 200 animales. A la hora 15:30 en Villa Fontana, 220 cabezas. El próximo remate en la localidad de La Francia será el jueves 25, 14:30 horas, donde saldrán a la venta 800 vacunos.

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0: la hora 13 minutos nos vamos hacia San Francisco, donde se efectuó la Expo Carreras, donde viajaron jóvenes de Villa Concepción, del IP Cura Brochero, también del IPEA 245 Carlos Pellegrini, de Colonia San Bartolomé. Ellos también hablaron, dijeron su opinión acerca de esta Expo Carreras. Tenemos el informe.
1: Localidad de Villa Concepción del Tío, y vine para ver la posibilidad de estudiar ingeniería electrónica en la UTN.
2: Yo soy Paulina, de Colonia San Bartolomé. Venimos a esta ciudad a escuchar las propuestas que hay y ver qué nos interesaría estudiar, ya que algunos no estamos decididos todavía.
3: Me llamo Danilo y hoy le vamos a presentar la carrera de enfermería del Instituto Superior Madre Teresa de Calcuta. Acá podemos ver lo que es RCP y acá tenemos todo lo que usamos en gabinete. Acá tenemos a Susi, que también está en gabinete.
4: Mi nombre es Bautista Leso, somos de Brinkman. Algunos ya están orientados y otros que no, y por eso es una linda oportunidad para nosotros, porque aprendemos mucho de distintas carreras.
5: Mi nombre es Soledad Marengo, soy del Instituto Secundario Manuel Belgrano y estoy acompañando a los alumnos. San Francisco es un polo educativo muy importante para la zona. Nos está brindando que nuestros hijos se puedan quedar acá en la zona estudiando. Felicito a la gente de San Francisco por toda la oferta educativa que tiene y ojalá sea muchísima más dentro de los próximos años.
6: Ha llegado al final una nueva edición, por cierto, muy exitosa de la Expo Polo Educativa. 20 instituciones educativas mostrando su oferta académica de nivel terciario y de nivel universitario. 35 establecimientos educativos de San Francisco y de la región que se llegaron al Superdomo porque San Francisco convoca, porque San Francisco es el epicentro del polo educativo regional.
0: Muy bien, lo que ocurría en la Expo Carreras allí en la ciudad de San Francisco. Vamos a otro tema porque hubo cambios en el directorio de Bancor y allí en Bancor se encontraba como uno de los principales directores el ex intendente de El Fortín, el doctor Elio Sánchez, quien dejó su cargo. Recordemos que el doctor Elio Sánchez, por ejemplo, en el último carnaval estuvo entregando dinero a la municipalidad para la realización de este evento. Bueno, hay cambios importantes en cuanto a Bancor. Elio Sánchez dejó su cargo y es reemplazado por hombres de mucha experiencia, por ejemplo, Hércol Filipa, el gerente presidente de la cooperativa Manfrey de la localidad de Freire, quien asume en el cargo de director del Banco Córdoba. También para destacar, el ex ministro de Economía de Macri, Lacunza, llega al directorio del Banco Córdoba a través del yarlorismo o del cordobesismo. Sí, escuchó bien. El ex ministro de la Nación de Economía, Lacunza, pasa a ser también director de Bancor aquí en Córdoba. Recordemos que hace poco tiempo hubo una reunión entre el gobernador de la provincia de Córdoba, el doctor Martín Yarlora, con el ex presidente Mauricio Macri. Quizás esto haya sido uno de los arreglos para que este ex ministro de Economía, Lacunza, llegue a la provincia de Córdoba como director del Banco Córdoba, y también Hércol Filipa, un hombre allegado al macrismo, que pasa a formar parte. Habrá que ver cuáles son por allí los arreglos políticos. Uno nunca sabe este tipo de cuestiones. Pero lo cierto es que el ex intendente de El Fortín, el doctor Elio Sánchez, deja de ser director del Banco Córdoba aquí en nuestra provincia. La información que llega en estos momentos. Vamos ahora a otra cuestión, nos vamos a la localidad de Tránsito, porque chocaron dos vehículos en la ruta nacional número 19 y sus conductores fueron trasladados, al menos en una camioneta viajaba una mujer, fue trasladada al hospital de la ciudad de Arroyito, donde está recibiendo la atención correspondiente. Y ahora nos vamos a Miramar de Ancenusa. ¿Vendieron la capilla croata San Antonio? La información dice: profunda tristeza en Miramar tras la venta de la histórica capilla San Antonio. La venta de la capilla San Antonio, considerada la primera capilla croata de la provincia de Córdoba, generó sentimientos de tristeza y preocupación entre vecinos de Miramar vinculados a la preservación del patrimonio local. Una vecina del lugar publicó en sus redes sociales y expresó públicamente su pesar luego de que la Cooperativa Eléctrica de Miramar, institución que durante años estuvo a cargo de la restauración y puesta en valor del templo, devolviera las llaves del edificio a sus nuevos propietarios. Bueno, la información expresa: hoy es un día un poco más gris, la información que llega desde Miramar de Ancenusa, resumió al recordar el trabajo realizado durante la última década para mantener abierta la estructura y además la puesta en valor religioso que representaba un importante símbolo de las raíces croatas de la región. En su reflexión señaló que la comunidad ha visto desaparecer en los últimos años parte de su patrimonio histórico, mencionando también la situación de la antigua Escuela Nacional y del emblemático Hotel Viena. Si bien reconoció que la devolución del inmueble en una situación conocida de antemano y que existe un proyecto para convertir el lugar en un futuro centro cultural, manifestó su tristeza por la pérdida de un espacio al que numerosos vecinos dedicaron tiempo y esfuerzo. Se vendió la capilla croata que tiene como patrono a San Antonio de Padua, allí en Miramar, muy cerquita del Hotel Viena. Seguimos hasta las 2 de la tarde, somos la compañía, en esta oportunidad la Feria de Platos para el próximo sábado 20 de junio, antes de la misa, Día del Padre, en la parroquia Nuestra Señora de la Merced, para que la gente colabore, ayude a la parroquia local. Además, el sábado, desde la hora 14, capacitación en bachata a cargo de la profesora Laura Báez. Habrá dos turnos, de 14 a 15.30 horas y de 16 a 17.30 horas. Colecta, donación de sangre en la jornada del próximo sábado 4 de julio en El Tío. Sumate anotándote en las oficinas de la Cooperativa de Servicios Públicos o vía WhatsApp al 3576-46-2257. 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
0: 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Seguimos a través de nuestro canal y volvemos a Capilla San Antonio, este histórico, añejo lugar, y hablamos con un vecino, con Néstor Villarreal. lo encontramos en el único bar de la capilla, tocando su guitarra mientras la gente paseaba por las callecitas de tierra de Capilla San Antonio. Lo conocen como El Chavo, es el personaje de Capilla San Antonio y eligió ese lugar, su lugar en el mundo para vivir.

0: Villarreal.
1: ¿Y cómo te dicen?
0: El apodo es Chavo.
2: El Chavo, Héctor Villarreal, habitante aquí de San Antonio.
0: Sí, 30 años, calcula. Yo me vine porque, viste, toda mi vida he sido peón rural, viste, me gustaba el campo. Yo he sido, me vine de 15 años a Rollito, yo he sido de Villa Rosario. Y me trajo mi padre y mi madre para acá porque lo metiéramos un poco, saliéramos un poco del el campo. Él quería, mi papá trabajó toda la vida en el campo, quisiéramos que nosotros fuéramos ya arroyitos en ese tiempo, ya venía arco, había trabajo para todo y no había que tener secundaria, ¿no? Con primer año entramos ya a la fábrica.
1: Claro.
0: Y así fue, pero yo entré, tuve un tiempito corto nomás. Las hermanas mías se jubilaron, hermanos que también se jubilaron arco. Y yo seguí este ritmo así de chacarero.
1: Claro.
2: Bueno, ¿y te gusta tocar la guitarra?
0: Sí. Yo cuando los primeros, yo era muy chico, cuando allá se hizo el Festival del Agua en Villa Rosario, iba, y habré tenido 10 años por ahí, iba a verlo a don Atahualpa Yupanqui.
1: Claro.
0: A Jorge Cafrune, a Daniel Toro, los chanchaleros, los fronterizos, los de Quiahuasi.
2: Bueno, ¿y tocas siempre aquí en este bar de San Antonio?
0: Sí, sí, sí, siempre, viste, como así somos, así. Así, esto es solo mío, porque, viste, yo me creé, no sé cómo explicarte, así en el campo, viste, ahí soy un hombre así, viste, en mis tiempos, de a caballo, todas esas cosas, entonces me largo por ahí, por las milongas, pues me largo por las canciones, chacareras, todo, y bueno.
2: ¿Cómo es vivir en Capilla San Antonio? Muy tranquilo, ¿no?
0: Sí, a mí me gusta mucho. Fíjate que yo anduve por ciudades lindas, bonitas, y no me pude adaptar a eso. A ese ritmo de, viste, tuve que esperar. Me fui a Carlos Paz por motivo de trabajo. Y tuve que estar como cinco, en el tiempo del turismo, ¿no?
1: Sí.
0: Tuve que estar como 5 minutos para cruzar una cuadra. Para cruzar ¿cómo se llama? Un eco. Y eso conmigo no va.
1: Claro.
2: Y va la vida de campo, que tiene que ver con San Antonio.
0: Sí.
1: ¿Te gusta la vida de campo?
0: Sí. Sí, el campo me encanta.

0: estrella, porque acá, viste, no es como las grandes ciudades que está todo como de día, en la noche, por la iluminación que hay. En vez de acá en el campo, vemos, viste, con... Mira, cruzarán, qué sé yo, en el cielo, las cosas que cruzan arriba serán esa, la tecnología del nuevo mundo.
1: Bueno, muchas gracias, ¿eh?
0: No, no hay por qué, te voy a hacer una chacarera entonces ahora, dale, para todos los antoninos.

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4: No solo es linda a simple vista, sino que también es vital para nuestro pueblo. 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
5: Bien, si quieres conocer el monte, estate atento a las... Si quieres conocer el monte, estate atento a las diferentes actividades que realizamos, como visitas guiadas, reconocimiento de la flora y la fauna local, la antigua geografía del monte y demás. Para garantizar la seguridad del pulmón verde y la integridad de las personas que lo visitan, no se puede ingresar a este sin el acompañamiento y la guía del personal municipal.

0: Exactamente la hora 13:20 minutos y volvemos a la zona rural allí en Capilla San Antonio para hablar con aquellos habitantes que vivieron la época de oro, como José Francisco Juárez, quien llega en cada festejo a ver cómo está su lugar de origen.
1: Bueno, viniendo a las fiestas patronales de este lugar que es caro a los sentimientos tuyos, ¿no?
2: Mientras que podamos, vamos a venir a honrar el pueblito, ya que hemos venido al colegio, bueno, los domingos estamos siempre jugando al fútbol, así que encontrarse con los viejos amigos.
1: Bueno, ¿viviste la etapa de la niñez, de la juventud aquí en San Antonio?
2: Y sí, toda la niñez la pasé acá en el colegio, después seguí viendo los domingos, después, bueno, por razones laborales me fui a vivir a Las Varillas, que es donde estoy viviendo últimamente.
1: ¿Venís siempre a los festejos de Capilla San Antonio?
2: Mientras que pueda, venimos siempre, si Dios quiere, sí, mientras que podamos, seguir viniendo.
1: Cuéntanos un poco cómo era San Antonio por allí hace 60 años, cuando vivías tu infancia en este lugar.
3: ¿Cómo era el pueblo?
2: Y era totalmente otra cosa, el colegio lamentablemente, bueno, pasó en todos lados. Ya no hay más chicos, no está abandonado, pero ya no hay más chicos. Yo me acuerdo en la época que yo venía, había más de 100 alumnos, calcule.
1: ¿Qué escuela? La Martiniano Freite, ¿no?
2: Sí, la Martiniano Freite. Sí. Igual que los domingos acá, en la cancha de fulo. Era lo que era gente, los que jugaban las bochas también, ¿no? Y lamentablemente con el tiempo desaparece todo. ¿Qué va a ser?
1: Pero por suerte este matrimonio de correntinos, de Dora y de Antonio, recuperaron lo que es la capilla, ¿no?
2: Sí, eso no, lo tienen, que se lo andando, digamos, por lo menos, sí, menos mal de ellos. Y no, esto sería un desierto, lamentablemente, estaría todo abandonado, ese es el tema.
1: ¿Te encontrás con amigos de la infancia cuando venías a este lugar?
2: Y sí, indudable. Encontramos con conocidos viejos. Así uno que, si no lo encontrás acá, en esas cosas no lo encontrás a otro lado.
1: Claro. ¿Qué sentís cuando recorrés las callecitas de Capilla San Antonio?
2: Y porque eso, no sé si nostalgia, alegría por volver. Y nostalgia pensar lo que era antes y lo que es ahora. Pero me pone feliz porque digo, lo mantienen lindo la placita esta, está todo muy, muy bien cuidadito, muy bien atendido, igual. Alegría por ese lado y encontrarse con los viejos amigos.
1: Bueno, en aquellos tiempos había un par de queserías aquí en el lugar, ¿no?
2: Casualmente esta mañana llevé a un amigo a dar vuelta en la quesería ahí, cuando pasó ese fatídico accidente, bueno. Sí, había dos queserías acá cerquita nomás, sí.
1: O sea que había mucho trabajo en esa época.
2: Sí, había muy mucho movimiento. Acá los domingos, gente a lo loco, los dos bares yendo siempre. Fútbol, jugábamos al fútbol, molestábamos uno con el otro. Los que jugaban los jueces eran lo mismo.
1: Claro. Sí, bueno, sí. Y quedan algunas construcciones antiguas, ¿no?
2: Sí, todavía están. Nuevas, que creo que no hay ninguna nueva. Pero bueno, las antiguas se mantienen. Se van manteniendo, están ahí, digamos, paradas por lo menos. Ese es el tema.
1: Bueno, que disfrutes, Juárez, entonces, de este momento de la fiesta de San Antonio.
2: Muchísimas gracias.
0: Y ahora nos vamos a la localidad de El Tío, porque el domingo, desde la hora 11:30, se disputó la cuarta fecha del Rural Bike del campeonato Marchiquita. Hemos hablado con uno de los organizadores de este importante evento, con Juan Carlos Martínez.
4: El Tío. Sí, por suerte hoy el tiempo nos acompaña, así que bueno, se puede realizar la cuarta fecha.
1: Claro. Bueno, y como estaba pautado ya la semana pasada, largaron aquí en las instalaciones del Trébol, ¿no?
4: En la cancha, sí, en la cancha del Trébol Basket Club. Bueno, se puede organizar, los caminos están en excelentes condiciones, así que bueno, aquí estamos esperando ya el arribo de los primeros que vienen girando.
1: Claro. Bien, en cuanto a la cantidad de ciclistas, ¿cumplió con las expectativas que tenían?
4: No tanto, o sea, estamos dentro de los 100 inscriptos, pero bueno, hoy sabíamos que también se está disputando una fecha del Santa Fecino y obvio que hay gente que de allá le queda mucho más cerca, Cañada Roquín, y bueno, seguramente se han ido para el campeonato del Santa Fecino, pero bueno, no obstante eso, seguimos manteniendo el buen número.
1: Claro. La pena fue la suspensión del domingo anterior, ¿no?
4: Claro, sí, correspondía a la fecha del domingo anterior, que bueno, lamentablemente la lluvia, las condiciones no estaban dadas porque los caminos estaban muy barros.
1: Claro. Bien, ¿cuál es la próxima fecha, Juan Carlos?
4: La próxima es en Mortero, la quinta fecha del campeonato, que es el primer fin de semana de julio, que ya estamos a escasos 18, 20 días.
1: para Villa Concepción, ¿en qué mes se va a efectuar la fecha?
4: En Villa Concepción tenemos la sexta fecha, que es el 2 de agosto.
1: Bueno, ¿cómo se está desarrollando el campeonato en sí?
4: Bien, bien, por suerte sí, por eso te digo, mantenemos un buen número. Hoy ha venido gente de Dianfunes, que normalmente no es una gente habitué a este campeonato, pero bueno, ya están viniendo también de aquel lado, así que es satisfactorio de que se sigue gente nueva enterándose de lo que aquí hacemos por estos lados, y bueno, vienen por primera vez y sabemos que después lo van a continuar.
1: Bueno, es uno de los campeonatos más fuertes, ¿no?
4: Sí, gracias a Dios, es el campeonato más fuerte que está en la provincia y por ahí sabemos que también nos hacemos fuertes, más de todo en la provincia de Santa Fe, porque de allá siempre tenemos buena concurrencia.
1: Bueno, ¿hay ciclistas del Tío, de Villa Concepción y de la Francia participando en esta oportunidad?
4: Hay ciclistas del Tío, Villa Concepción, no recuerdo si, pero sí la Francia, Arroyito, Devoto, son algunos de los que he estado viendo recién en la largada.
1: Juan Carlos.
0: Muchas gracias a Juan Carlos Martínez, que siempre está muy dispuesto con la información del Rural Bike. Terminó quinto el ciclista de la localidad de La Francia, Martín Guevara, en una jornada donde todo se desarrolló con absoluta normalidad. Seguimos en el plano de los deportes. Buena participación de Juan Molina, este atleta de la localidad de La Francia que participó en Colonia Carolla de los 10 kilómetros. Allí está Juan Molina, finalizó sexto en la general de pedestrismo y terminó tercero en su categoría. Realmente para destacar el muy buen nivel de Juan Molina, que compitió en 307 participantes y terminó sexto. Va mejorando día a día y en su categoría de 20 a 29 años finalizó tercero. Las felicitaciones para el atleta que representa a la Municipalidad de La Francia. Seguimos en vivo y en directo con toda la información. La campaña de invierno, abrigar en comunidad, podés acercar las donaciones, ropa de abrigo, frazadas, cuadros tejidos, lana y todo aquello que pueda brindar calor a quienes más lo necesiten, a la Dirección de Desarrollo Social y Educación y a la tiendita solidaria en La Francia. Continúa la campaña de prevención del cáncer de próstata que organiza Lucha contra el Cáncer de la localidad de La Francia. Otorgan 3 turnos por día a hombres de 40 años o más, el costo es de solo 3.000 pesos, y en la semana te entregan el resultado del antígeno prostático. Vamos ahora al cronograma de pagos, a ver, es que no superen el mínimo, cobran hoy 18 de junio, documentos terminados en 6 y 7, a ver, es que superen el mínimo. Van a cobrar a partir del próximo día 24 de junio quienes tengan documentos terminados en 0 y 1.

0: con Cormotos nos vamos a la ciudad de San Francisco, porque en el estadio Juan Pablo Francia Sportivo Belgrano derrotó 1-0 a Defensores de Villa Ramallo, provincia de Buenos Aires, y se subió al liderazgo de la tabla de posiciones. Vamos al único gol de ese partido.
1: Va a venir el centro, le va a pegar esa pelota a Gancedo, vamos a ver qué sucede con este tiro libre de esquina, viene el centro abierto, pasado, arriba y un golpe de cabeza, un rebote, el remate que sale, la salvada en la línea, allí está en la boca de arco, ¡gol! ¡Gol!

0: Deportivo Belgrano de San Francisco. Tras 1.557.000 rebotes, la pelota le quedó a Jonathan Pais. Y cuando arreciaba la defensa del equipo de Ramallo, allí estaba Jonathan. El de Sunchales le metió un fierrazo violento, reventó el arco que defiende Vizcarra.
1: La victoria de Deportivo Belgrano en el torneo Federal A de fútbol ante Defensores de Villa Ramallo, resultado que le permite ser líder en este campeonato. Creo que de las últimas 6 fechas, el técnico que es oriundo de Miramar de Ancenusa Álvarez logró 5 victorias y solo una derrota después de la ida de Sergio Massa, el técnico salteño. Nos vamos a Devoto porque el 8 de diciembre cayó goleado por 8-0 ante el representativo de Sociedad Deportiva de Devoto. Bueno, hacía muchos años que el granadero no sufría un golpe tan duro con su nuevo cuerpo técnico. Un 8 de diciembre que venía de ganar el clásico por 1-0 ante el Trébol del Tío, entre semana, y después termina sucumbiendo de esta manera ante un equipo de Sociedad Deportiva de Devoto que realmente lo pasó por arriba. Atención, la fecha de este fin de semana arranca el viernes. El 8 de diciembre estará jugando como local ante Antártida Argentina. El sábado a las 20 horas en reserva, 22 en primera, con mucho frío. El sábado en Colonia Marina, 2 de la tarde en reserva, 4 de la tarde en primera, juega Marina Fútbol Club ante el Trébol del Tío. Domingo en la Francia, a las 15 en reserva y a las 17 el partido de la fecha, el que vamos a estar cubriendo, Cultural de la Francia ante Sociedad Deportiva de Devoto, los dos finalistas del torneo Apertura. Y el lunes, Sportivo Belgrano va a completar ante el Club Atlético La Milca en el torneo de la zona centro de la Liga Regional de Fútbol. Todo esto porque se realiza el rally de la ciudad de San Francisco este fin de semana, que en un principio estaba programado para la semana anterior, pero como hubo inclemencias temporales, se pospuso una semana después. Se efectuó en la Tecnoteca de la capital de nuestro departamento la presentación oficial de la cuarta edición del Rally Ciudad de San Francisco. En el lugar habló el intendente municipal de esa ciudad, el doctor Damián Peta Bernarte.
2: Que ponen alma, corazón y vida para que esto pueda hacerse realidad. Yo creo que termina una edición al día siguiente.

0: se arman para que cada uno de ellos pueda ser parte de esta gran fiesta que va a vivir el fin de semana en la ciudad. Agradecerles también porque la presencia de los vehículos aquí le da un marco especial. Decirles que este no es el rally de San Francisco, por más que lleve ese nombre, sino que, y no es que si San Francisco Mercado no se puede hacer, yo creo que cada una de nuestras comunidades cumple un rol importantísimo en lo que es una fiesta regional del rally, porque no solo, además de participar, de recorrer esto cada una de las comunidades, sino también de generar una gran movida en la economía local de cada una de las de nuestras localidades, un lugar que para realzarlo era importante hacer el super especial ahí. Y después de que, como en cualquier obra pública, lo que se le llama el puente ahora, el puente está bien, el puente está mal, ahora sí que no se quiere subir todo el puente. Porque ahora que está, que funciona, que quedó lindo, decir, che, vieron el recorrido, no es que, porque siempre la cantidad de espectadores que hay supera largamente la capacidad de las tribunas que se puedan poner cuando se hizo en la Plaza de Belés Ángel o cuando se hizo ahí mismo en la zona del acceso oeste de la ciudad. Por lo tanto, respetar las consignas que en realidad no van a estar dadas por un capricho de la autoridad municipal de quienes pueden subir y quienes no, sino que están pensadas para cuidar a quienes van a ver el espectáculo desde ese lugar. Por lo tanto, entender que no es de capacidad limitada, que va a haber un control exhaustivo y que está pensado en la seguridad de nuestra gente y no en una decisión arbitraria. Esto para explicarlo y que quede bien claro y que...
1: Bueno, allí estaban parte de las expresiones a cargo de Damián Bernarte, el intendente municipal de la ciudad de San Francisco, en relación al rally que se disputa este fin de semana. Cielo cubierto en el centro de la República Argentina. Marcamos una nueva pausa, ya continuamos.
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4: Restan 16 minutos para las 2 de la tarde, en vivo, en directo, jornada gris en el centro de la República Argentina, con cierta inestabilidad durante algunos momentos en la mañana. No se descarta la posibilidad de algunas lloviznas en las próximas horas en nuestra región. 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

0: canta Marco Antonio Solís en esta gris jornada para mañana viernes. Cielo despejado, 19 grados, la temperatura máxima, 6 la mínima. Para el sábado, cielo parcialmente nublado en el centro de la República Argentina, 18 grados, la temperatura máxima, 7 la mínima. Y el domingo, cielo nublado, 15 grados la máxima, 8 la mínima.
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0: A esta hora tenemos la temperatura máxima del día, 13 grados una décima, la mínima de 10 grados 6. La humedad del 91%.

la hora 13:47 minutos. Estamos llegando al final de esta entrega informativa correspondiente al día 18 de junio de 2026. Volveremos esta noche a la hora 20:30 renovando la información en vivo y en directo para toda la región. Mañana desde la hora 12:30 la primera edición en el canal zonal de noticias para las 5 localidades y también por Radio Master y Radio Activa.

sido muy amables, un verdadero placer acompañarlos informativamente hablando. Llegamos ahora sí al final, que tengan una muy buena tarde. Los esperamos 20-30 horas aquí en el canal Zonal de Noticias.

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10: Estos son los principales títulos de la hora.
11: Servicio de noticias. Internacionales.
12: Estados Unidos e Irán finalmente firmaron el acuerdo para poner fin a la guerra en Medio Oriente. Teherán confirmó que el documento fue suscrito de manera electrónica y aseguró que el cese de las hostilidades en el Líbano forma parte central de los compromisos alcanzados.
10: Nacionales.
12: La UTA amenaza con un paro de colectivos en el AMBA tras la negativa a un aumento salarial. El martes hubo una reunión paritaria sin acuerdo entre las partes. Los empresarios aseguran que no tienen margen para una actualización paritaria, mientras el sindicato insiste con su reclamo.
10: 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Deportes.
12: Canadá versus Qatar por el Mundial 2026. Este jueves, en Vancouver, las selecciones de Canadá y Qatar se medirán por el Mundial 2026. El duelo inicia a las 19 horas.
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43: Bueno, ¿qué tal? Bienvenidos. Se arranca una nueva entrega del Mega Radio Top Show. Oficial en tu radio, 2 horas para compartir esos éxitos que tanto te gustan. Somos Subí el Volumen. Hay equipo por acá, ¿eh? Suban la playlist, DJ Class poniendo remix. Mi nombre es Ulises Check y tu radio show, buen amigo. Arrancamos con el Sor Eminem junto a Daido. Esto es Stan. Qué buen tema clásico en Subí. De esos nuevos que están buenísimos, digo respecto a 80 y 90, esto es de otra década, pero son nuevos clásicos.

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1: Bueno, una Forever, Rick Astley con Never Gonna Give You Up. Clásico de 1987, escucha.

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2: Solo Abel Pinto, se arranca este nuevo bloque con Piedra Libre. Quédate escuchando música.

0: con el fenómeno Abel Pintos haciendo Piedra Libre. Prepárate para
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0: Bueno, remix creo que se va más punchy después, ¿no? Diffa Barus y Cave hacen Down. VIP Remix presenta Claro DJ Class.
2: Si ponemos un clásico,
0: ¿es un clásico remix? Ok.

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0: 7. Estos son los principales títulos de la hora.
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2: 14 puntos para un acuerdo definitivo de Estados Unidos e Irán para lograr la paz en Medio Oriente. El texto del memorando de entendimiento suscrito por la administración Trump, el régimen chiita y dos funcionarios de la Casa Blanca explicaron cómo debería funcionar para llegar a un acuerdo que permita desmantelar el plan atómico de los ayatolás.
0: Nacionales.
2: El S&P Merval en dólares coronó su quinto avance en seis ruedas, pero volvió a subir el riesgo país. Las acciones argentinas cerraron con mayoría de subas, impulsadas por bancos y por el respaldo financiero del Banco Mundial. La renta fija, en cambio, volvió a mostrar debilidad y llevó al riesgo país a encadenar otra suba.
0: Deporte.
2: La selección argentina se entrenó con chalecos refrigerantes para combatir el calor en Kansas al mejor estilo de la Fórmula 1. Como ocurre con Franco Colapinto y todos los pilotos del paddock, y copiando el método que ya utilizó España en este mundial, los jugadores argentinos utilizaron un elemento especial para bajar la temperatura corporal.
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9: Ella dice, Tini Ikea la rompió esta canción.

0: tiniquea para ella, dice ahora, Viajecito en el Tiempo. Bueno, grabado en el estadio Luna Park, Memphis, La Lucera, súper en vivo para... Uy, temazo, montón de nada.
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0: qué buena canción. Sabiendo que tus besos matan, ¿no? Algo así, moriré de amor. Ahí va.
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0: Mórate, Juanes, besos en guerra. Ya venimos, ahí más subir.

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2: Donald Trump afirmó que el acuerdo con Irán evitó una catástrofe económica en Estados Unidos y el resto del mundo. El presidente destacó que el memorando, formalizado ya hoy y asegurado el viernes en Suiza, abre la puerta a una negociación más amplia para la región.
3: 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Nacionales.
2: La oposición y los aliados le dieron un ultimátum a Manuel Adorni en el Senado. La jefa del bloque del oficialismo, Patricia Bullrich, pateó para la semana que viene la sesión prevista para este jueves. Ese día se votará la interpelación con posible moción de censura contra el jefe de gabinete. De reunir los votos, esta se concretará el 2 de julio, día en que el funcionario iba a brindar su primer informe de gestión en esa misma cámara.
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2: Deporte. Cavani se va de Boca, rescindirá su contrato. El emblemático goleador uruguayo, quien no iba a ser tenido en cuenta por Arrua Barrena, acordó la rescisión de su vínculo y se marchará del CNIC.
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10: Megatrainor, Jason Mars, More Dance Friends.

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1: Suena Ella Está en Cargosa y Los Días Felices. Ahí va una más. Lily Allen para Smile. Tremendo, tremendo, suena con todo.

Bueno, Smile de Lily Allen en su visión al finish. Queda una más. Se va en la playlist DJ Class en el remix. Soy Ulises Chequi, tu radio show, buen amigo. Manu Turizo, Raúl Alejandro y Mike Towers. La nota. Chao, desconectamos.

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1: En el imponente Mercedes-Benz Stadium de Atlanta, República Checa, Sudáfrica empataron 1-1 en la apertura de la segunda fecha del Grupo A de la Copa del Mundo. Los goles de Michael Zatilek para los europeos y Tebojo Mokoena de penal para los africanos. El resultado dejó sabor a poco, pero para ambos, ya que venían de perder en sus debut y ahora quedarán obligados a ganar en la última jornada para soñar con los 16avos de final. La selección de Austria encendió las alarmas tras el debut en el Mundial. El lateral derecho, Stefan Posch, sufrió un fuerte golpe en la mandíbula durante el triunfo 3-1 ante Jordania y el cuerpo médico teme que se trate de una fractura, lo que lo marginaría del resto del torneo. El diagnóstico definitivo llegará tras una tomografía, pero de confirmarse la lesión, el técnico deberá reorganizar su defensa a solo 4 días del choque frente a Argentina el lunes 22 de junio en Dallas. Escocia analiza variante para enfrentar a Marruecos. Steve Clark, seleccionador de Escocia, reconoció que dejar fuera del 11 inicial ante Haití a Ryan Christie fue una de las decisiones más complicadas que ha tenido que tomar en su carrera. Y ahora el centrocampista del Bournemouth es una opción firme para afrontar el choque contra Marruecos de la segunda jornada del Grupo C. El presidente de Panamá llamó a no perder las esperanzas. El mandatario panameño José Raúl Mulino alabó el jueves la garra y la pasión de la selección de Panamá y pidió a los jugadores y a los aficionados no perder las esperanzas tras la derrota por 1-0 frente a Ghana el miércoles en el estreno de ambas selecciones en el Grupo L del Mundial 2026. El debut de Neymar no podrá ser en esta fecha. Tendrá que esperar el astro brasileño, ya que no viajó con la delegación brasileña para el partido frente a Haití, según informó la Confederación Brasileña. El goleador histórico de la Canariña, con 79 goles, entrenó por primera vez en el campo de juego junto a sus compañeros el miércoles, tras sufrir hace un mes una lesión muscular en la pantorrilla derecha con su club Santos. La carrera por la bota de oro del Mundial arrancó encendida y con 3 históricos en la primera fecha de la fase de grupos. Al completarse la jornada inicial el miércoles, la jerarquía de los delanteros de élite quedó en evidencia. El impacto de Messi en la cima de la historia pura lidera la tabla de goleadores con 3 tantos luego de despacharse con un espectacular hat-trick frente a Argelia. El astro no solamente se posicionó en la cima de la actual competición, sino que además alcanzó los 16 goles totales en Copas del Mundo, igualando al alemán Miroslav Klose como el máximo goleador histórico en la historia de los mundiales. Justo por detrás del capitán argentino aparece un grupo de artilleros letales con 2 goles cada uno. Kylian Mbappé, el francés, que brilló con un doblete frente a Senegal. Triunfo 3-1 para los Blues. Erling Haaland, en su esperado debut absoluto en el Mundial, el delantero de Noruega, trituró la defensa de Irak marcando por duplicado en la goleada por 4-1 de su país. Harry Kane, el capitán de Inglaterra, aportó un doblete de jerarquía en el emocionante 4-2 frente a Croacia. Logró igualar a Lineker como el máximo artillero inglés en mundiales. Folarin Balogun, el atacante de Estados Unidos, fue la gran figura en el arranque de uno de los anfitriones, anotando 2 goles en el contundente 4-1 frente a Paraguay. Kai Havertz de Alemania, Yassin Ayari de Suecia, Eli Yajus de Nueva Zelanda completan la lista de escoltas tras tener un inicio implacable frente a las redes en sus respectivos partidos de estreno. Equipo ideal de la primera vuelta en fase de grupos. La FIFA dio a conocer los jugadores destacados. En el arco, Bosiña de Cabo Verde, a sus 40 años, firmó una actuación histórica. Fue el gran responsable de empatar frente a España, sosteniendo a Cabo Verde con atajadas decisivas y liderazgo permanente. En el lateral derecho, Daniel Muñoz de Colombia, incansable por la banda derecha y además con llegada de gol, su despliegue ofensivo y su capacidad para aparecer en el área rival fueron claves en el triunfo colombiano. Primer central, Harry Soutar de Australia, dominó el juego aéreo y lideró una defensa que prácticamente no concedió ocasiones. Australia construyó su victoria desde la seguridad del arco. Segundo central, Hassan Al-Amri de Arabia, uno de los nombres destacados del empate frente a Uruguay, firme en los cruces, sólido en las coberturas y protagonista de una actuación defensiva de alto nivel. El lateral izquierdo lo ocupa Yanis Borges de Cabo Verde, representó el espíritu competitivo de Cabo Verde, mucho sacrificio defensivo y energía para recorrer toda la banda. Medio interior, Juan In-bon de Corea, autor de uno de los goles más espectaculares de la primera fecha, mediocampista destacado por su técnica y despliegue. Boadi de Marruecos jugó con una madurez impropia de su edad, tiene tan solo 18 años y es el medio centro elegido por la FIFA. El medio interior, Yassim Ayari de Suecia, dos goles en el contundente 5-1 frente a Túnez, llegó desde segunda línea, interpretó perfectamente los espacios y fue una de las grandes figuras de la jornada. El enganche y delantero Lionel Messi de Argentina, el Mundial comenzó con un triunfo de gala, un hat-trick ante Argelia y una demostración de que su talento sigue siendo determinante en la máxima escena. El centro delantero Erling Haaland debutó en una Copa del Mundo como si llevara años jugándola. Dos goles, presencia constante en el área y una actuación dominante frente a Irak en el partido inaugural. Y por supuesto, Kylian Mbappé, el delantero centro de Francia, con velocidad, desequilibrio y contundencia, marcó dos goles ante Senegal y volvió a confirmar que el Mundial es su evento preferido. Suplentes, defensor Ramin Rezaian, lateral central, mediocampista versátil, por eso ha quedado en el banco, pero ha tenido una primera fecha muy destacada. Weston McKennie de los Estados Unidos, mediocampista, dueño del mediocampo, recuperó, distribuyó y contagió intensidad durante todo el partido. Tras el partido de Suiza y Bosnia, en la tarde de este jueves, Canadá recibe a Qatar. Los locales salen a la escena en Vancouver buscando hacer valer la localía. Los canadienses, que demostraron buen ritmo en el estreno, se miden ante un Qatar combativo que rescató un punto agónico sobre la hora frente a Suiza. Este partido podrá verse a las 19 hora Argentina, Uruguay, 18 hora de Chile, 17 hora de Perú y a las 6 de la tarde hora Estados Unidos. El plato fuerte de la jornada será en el Estadio Akron de Guadalajara. Por el Grupo A, México enfrentará a Corea del Sur. Un auténtico partidazo entre dos ganadores de la primera fecha. El que resulte vencedor de este duelo, el que resulte vencedor de este juego, podría convertirse en el primer clasificado al Mundial para los 16avos de final. Se podrá ver desde las 22 en Argentina, Uruguay, 21 horas en Chile, 20 horas en Perú y a las 9 p.m. en los Estados Unidos.
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2: Irán dijo que está evaluando un encuentro entre Trump y Pezeshkian para sellar el acuerdo que pondrá fin a la guerra. El pacto contempla el cese de las hostilidades, la reapertura del estrecho de Hormuz y el inicio de negociaciones para un acuerdo definitivo en los próximos 60 días.
0: Nacionales.
2: Paso firme del gobierno en diputados en dos de sus prioridades, Superrigi y pago a fondos buitres. Con apoyo de sus aliados, de los que incorporó sugerencias en el régimen de inversiones, el oficialismo consiguió mayorías en plenarios.
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2: Inglaterra fue pura contundencia y se impuso con autoridad en un partidazo ante Croacia. Con goles de Harry Kane en dos oportunidades, Bellingham y Rashford, los tres leones ganaron por 4-2 ante un equipo croata que había encontrado dos golazos desde los pies de Baturina y Musa en el primer tiempo.
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2: Bolivia, el gobierno y la Central Obrera Boliviana buscan retomar el diálogo después de más de 42 días de bloqueos. El mayor sindicato obrero puso sobre la mesa un listado de 8 demandas para iniciar una negociación con la administración de Rodrigo Paz. El gobierno los convocó a una reunión para este miércoles.
0: SDN.digital. Nacionales.
2: Un fiscal pide batería de nuevas medidas contra Manuel Adorni. El patrimonio de su hermano y movimientos en Indio Cuá, en la mira. También pidió medidas relacionadas con operaciones con criptomonedas y una compra millonaria en tienda Rosen.
0: Deporte.
2: Otro español se suma a la estructura del fútbol de River Plate. Domingo Catoira, viejo conocido del flamante director deportivo Pablo Longoria en Valencia, estará a cargo del área de scouting.
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jueves. Hola, hola, hola, hola, hola. ¿Cómo le va a la gente en este jueves? Jueves 18 de junio. Qué rápido ha pasado el tiempo, che. Fue volando junio, ¿eh? Sí. Pero estamos un día más para compartir esta vueltita que hacemos hasta la hora 20 con música, palabras, con risas, siempre para arriba. Volverá hoy, si se anima, Diego Barrios Durán, en la musicalización, a enfrentarse al duelo en el día de hoy. Hace como dos semanas que no lo hacemos, ¿eh? Cele Gitana Pereira de este lado de la radio y ustedes compartiendo. Contame, ¿por dónde va tu vueltita a esta hora del día?

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18, 24 minutos en todo el país. ¿Cómo está afuera, gente? No me ha asomado. Díganme si ha vuelto esa llovizna. 15 grados 2 la temperatura a esta hora en Córdoba, humedad 79%. El viento sopla desde el oeste a 4 kilómetros. Está fresquito, es fresquito. Te escucho desde mi trabajo, me dice el glorioso Daniel. Les doy la bienvenida a todos los que están conectados a través del mensajero de la radio, a través de la plataforma de YouTube. Cele, no pongas ese tema de qué locura que no le gusta el colorete, porque hay uno o dos que canta que no se les entiende nada. No, es el tema que eligió Roberto Prato, Puñaladas. Y bueno, eligió Roberto Prato y sonó en la cadena del Goyo. Ya estoy en la vueltita, chicos. Hola, gitanos, soy Rosa de España. ¿Por qué me han bloqueado en mis dos cuentas de Rosa Arcoiris? Jamás he insultado, estoy en el chat hace más de 3 años. Ah, se refiere a YouTube, Rosita. Y ahora me silencian, no puedo escribir en el chat. Es porque soy española, espero que me puedas ayudar. Rosita querida, tengo entendido. No sé cuál habrá sido tu infracción, vamos a decir así. El YouTube bloquea por 24 horas a las personas que, por ejemplo, ponen muchos emojis. Sí, cantidad, todo comentan con emojis o con una misma frase. Es como que se repite ¿cómo se dice ahora? Algoritmo. Cuando se repite tanto, muchos emojis. No sé qué habrás hecho vos, Rosita, porque pocas veces espío el chat de YouTube. Pero de paso, a todos los que están conectados en YouTube, que están escuchando la radio a esta hora, tengan en cuenta eso, que si ponen tantos stickers, tantas emojis, YouTube prácticamente es como que los silencia. En principio por 24 horas, ¿no? Para que, bueno, justamente estas plataformas están destinadas para que ustedes escriban, para que nosotros ni bien podamos los leemos, pero eso puede haber pasado, Rosita querida. Es seguro, en 24 horas podés volver a conectarte con nosotros, ¿sí? Pero tengan en cuenta, la gente de YouTube, agarro tu caso justamente para explicar cosas que pueden suceder, ¿sí? No pasa nada, bonita. Buenas tardes, Celeste. Ay, mi vida, le mando un abrazo a Adela, a su familia hermosa, a su esposo Bartolomé, a su hijo Axel. Un beso enorme para todos ustedes. Gitana, mandale saludos a mis amigos Gustavo, Iván y el Morocho. Saludos para los chicos. Hola, Cele, me dice Rodri. Te dejo una sugerencia. Tendrían que poner el tema El Duelo de Sebastián cada vez que hagan El Duelo de los Jueves. ¿Me pasas algo de Ulises, viejito como Zelda 22 o de esa época? Ya le vamos a pedir a Dieguito. Lo que pasa es que es más... gracias, Rodri, por la sugerencia. Podría ser. Pero es más como para entrar en clima. Ay, mira. Imagínate verle la cara durar mientras suena esta cortina. Así, mira. Le tiembla la pera. And the winner is, ladies and gentlemen. Ya se viene el momento del duelo. Mejor dicho, el duelo en el momento clásico de la tarde. ¿Quiénes serán los artistas que se enfrentarán? No, ellos no se enfrentan, las canciones. ¿Quiénes serán los artistas que se suban al ring? ¿Con qué canciones se van a enfrentar? Y atención, no es más Rincón Rojo ni Rincón Azul. Para que digan que yo compro votos y todo eso. No, es tema uno, voto tema dos. Por supuesto que tiene premio, claro que sí. De la Junturas, abrazo grande, dice Marcos Aguinaldo. Marquito, ¿cómo te esperamos? Digo por tu apellido, Aguinaldo. Vamos, que tenemos un montón de cosas para compartir. Atención, porque alguien en un ratito va a salir, se va a conectar con nosotros para contarnos algo que va a suceder dentro de un ratito nada más.

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20 minutos nos separan de la hora 19. Ya se viene el duelo del momento clásico. ¿Quién ganará en el día de hoy? Ustedes seguro, porque hay premio, como todos los jueves. Hola, Cele querida, escuchando tu programa nuevamente. La verdad, hermosísimo. Y ese temita de Luli, por Dios. Y se ríe Samuel. ¡Vamos, Samuel! Celeste querida, escuchándote desde Vicuña Mackenna, recién vuelvo de trabajar. Abrazo grande, me dice Gloria, a través de la plataforma de YouTube. Hola Gloria, hola a todos. ¿Hay algún movilero del clima que me diga, no sé, esta mañana, en algún momento de la mañana, como ha caído una... No es lluvia, es agua, esa que molesta, ¿no? Porque, bueno, o se larga con todo, o que, bueno, nada, que permanezca. Que salga el solcito, queda lindo el fresco con el solcito. Guarda con andar por la sombra, porque ahí hace un poquito más de frío, claro. Mira vos, hoy se celebra el día del sushi. ¿Te gusta el sushi? Sí, tranqui, qué sé yo, pocas veces he comido, pero me parece poco, no sé. Todo así que entra en una tapita de arrocito y, le falta algo, no sé, quizás porque uno como argentino lo compara con la carne, con una empanada, es rico, sí. Así que bueno, a todos los que les gusta el sushi... Si hay alguna promo de sushi por ahí, se pueden fijar. Hoy se está celebrando el día del sushi. ¿Qué es eso?

0: cortina que estamos escuchando tiene que ver con el gran evento que se viene en un ratito nada más. Te dije que íbamos a estar presentes, claro, donde suena la cumbia, donde hay fiesta. ¿Está la Popu o es lo mismo decir está Dai Terradas? Hola Dai, bienvenida.
1: Hola Cele, ¿cómo estás? Sí, por supuesto, donde hay cuarteto, donde hay cumbia, donde hay música popular, ahí estamos nosotros, ahí está la Popu. Y me encuentro en este momento en Buenos Aires, mira, me estoy subiendo un taxi en este momento para irme al Movistar Arena, porque esta noche, yo creo que esta noche se va a poner lindo, se va a poner increíble, sold out de Ángela Leyva.
0: Qué
1: esta noche en el Movistar Arena, sí, agotadísimo, se agotaron ayer las entradas para Ángela.
0: Ayer nomás se terminó todo.
1: Sí, y es el primer Movistar Arena de Ángela Leyva, así que yo creo que tiene ahí como un condimento especial para ella, que es una artista que la viene luchando, la viene remando hace muchísimos años, que viene ahí pisteando los escenarios y que está pasando por su mejor momento en la música nacional, está tocando en todos lados, bueno, la hemos tenido por Córdoba, por supuesto, donde también siempre que va agota las últimas veces que estuvo en Quality, así que está en un gran momento, viene de hacer una participación también en la televisión como jurado en Es Mi Sueño, compartiendo ahí con otros artistas también, con La Mona, así que es un gran momento para Ángela Leyva, que esta noche va a ser su primer Movistar Arena. Vamos a estar haciendo cobertura exclusiva de la Popu, te vamos a estar mostrando todo lo que se viene, que además la vimos, no sé si estuviste pispeando un poco las redes, Cele, porque se la vio en una imagen particular, Ángela, la estuvimos viendo en las redes sociales, porque anoche estuvo cantando con el Chino,
0: estuvo
1: en el Movistar Arena también,
0: claro.
1: ¡Qué locura!
0: Exactamente, eso estaba viendo yo y digo, bueno, capaz que devuelven gentileza.
1: Yo creo que, mira, no quiero decir nada, pero me parece que algo de eso va a haber. Me parece, no me dejan contar mucho, pero claro, va a haber invitados, por supuesto, de toda la música, artistas que comparten generalmente escenario con ella y que hacen unos FT con esa voz espectacular que tiene ella.
0: Ah,
1: y hay otra, hay una invitada del cuarteto también, que esa sí te lo puedo decir porque han estado subiendo cositas juntas, que es Eugenia Quevedo, no sé si la viste, estuvo también, estuvieron compartiendo ahí en el 10, son súper amigas, se conocen, pegaron onda inmediatamente cuando grabaron ese tema que estuvieron grabando en el Museo de la Mona, en Córdoba, se conocieron ahí en ese momento, estuvimos haciendo nota con Ángela hace unos meses y nos contaba, nos vimos ese día y pegamos una onda espectacular, como si nos hubiéramos conocido de toda la vida. Bueno, las dos tienen como ese ángel, ese carisma impresionante y enseguida hicieron ahí match con dos voces, yo creo que en este momento de las voces más importantes que tiene la música argentina.
0: Sin dudas, sin dudas. Y justamente traías esto, lo de Euge, ella contaba acá justamente en este programa, estuvo presente, esto que no podían coincidir. Que no podían coincidir para grabar ese video en el museo. Y qué suerte, qué lindo que en este, como decías vos recién, en este momento tan importante que está viviendo Ángela Leyva, en su primer Movistar Arena, y que cuente con la presencia de alguien que ella quiere y admira como la Euge, ¿no?
1: Sí, seguramente muchos artistas más, así que yo los invito a todos los oyentes de la Popu que se vayan a las redes porque en un rato vamos a empezar a subir material con toda la gente que va llegando al Movistar Arena. En este momento está lloviendo, hace un frío en Buenos Aires, un frío celeste. Hace frío, está lloviendo, pero no importa, el Movistar Arena va a estar lleno y eso es lo que importa.
0: Qué hermoso, qué hermoso. Estaremos entonces atentos a las redes de la Popu, @FM Radio Popular, para quien todavía no nos sigue, no se pierdan todos los materiales que Dai Terradas va a tener seguramente preparado para este hermoso, muy importante Movistar Arena, y entradas agotadas, me estás diciendo.
1: Entradas agotadas. Y si te parece, Cele, yo quiero invitarlos a que escuchen este tema, porque anoche Ángela estuvo de estreno,
0: a ver,
1: sacó canción nueva, esas canciones que son para dedicar. Presta atención, Cele, porque es una canción para dedicar. Yo te dejo el título.
0: Dale.
1: Presentalo nomás, largalo. Ángela Leyva y esto que se llama Gato.

0: Ángela Jai con esta canción, Gato. Después de la tanda, venimos con el momento clásico de la tarde. Hoy, duelo.
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0: Estos son los principales títulos de la hora.
1: Servicio de noticias internacionales.
2: Estados Unidos anunció que brindará capacitación y equipamiento a Bolivia para reforzar la lucha contra el narcotráfico. Washington colaborará estrechamente con el gobierno boliviano para proporcionar apoyo con el objetivo de investigar y desmantelar redes de tráfico de drogas, señaló la embajada estadounidense desde La Paz.
0: Nacionales.
2: La justicia pidió la indagatoria de José Luis Espert por presunto lavado de dinero. La sospecha tiene su origen en el ex diputado recibió una transferencia de $200,000 de Fred Machado y realizó operaciones de compra de autos de alta gama.
0: Deporte.
2: Cabeza levantada. El mensaje de Cristiano Ronaldo luego del debut en el Mundial 2026. El delantero llevó tranquilidad en sus redes sociales tras la sorpresiva igualdad 1-1 en el estreno mundialista ante República Democrática del Congo. Esto está lejos de haber acabado, expresó el astro portugués.
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0: ¡Qué temazo el número 2, el frío de tu adiós! Y me parece que el tema 2 al tema 1, que no sabemos quién eligió cuál, le ha pegado una paliza de ahí. Voto tema 2, dice Alberto. Voto tema 2, dice Rosana. Voto tema 2, dice Seba. Pues. Voto tema 2, dice Karina.
1: ¡Karina!
2: Voto tema 1, dice Roberto. Voto tema 2, dice Juan Zape.
0: Se me metió a la granja. Voto tema 2, dice Victoria. Voto tema 2, dice Eduardo. Tema 2. Saludos para la gitana, bombón, y para Dieguito.
2: Gracias,
0: otro bombón,
2: gracias,
0: déjame decir. Augusto, voto tema 2.
2: Gracias, Augusto.
0: Voto tema 2, dice Pablo. Voto tema 2, dice... Voto tema 2, dice Lisandro. Bueno, no vamos a decir resultados todavía, Dieguitos.
2: Bueno.
0: Dieguito, pero bueno, aparentemente, voto tema 2, soy Nora González, de Estación General Paz. Hermoso tema, al igual que tu programa, dice. Gracias, gracias. Ah, claro, si acabo de filtrar solamente tema 2, ahora voy a... Voto tema 1, dice Gustavo. Voto tema 1, dice
2: el uno ahora, ¿no? ¿Qué?
0: Voto tema 1, dice Mara. Voto tema 1, dice Patricia. Bueno, vamos a ver. ¿Lo hemos perdido?
2: No.
0: Lo hemos perdido. Bueno, atención, Dieguito.
2: Sí, sí, sí.
0: Se cerró la votación. Se cerró la votación. Vamos a ir con el segundo round.
2: Artista. Y segundo artista.
0: ¿Quién se sube?
2: Se sube el Toro Quevedo.
0: ¡Ay, por Dios, Jorge, el Toro Quevedo! ¡Dios mío! ¿Qué canciones va a traer para este round? Acuérdense, tema 1, tema 2. ¿Te gusta el Toro a vos particularmente?
2: Me encanta. Se lo dije personalmente cuando vine en la radio.
0: No, es una...
2: Perdón,
0: vez.
2: Toro, no quiero ser cholulo, pero te admiro, te quiero un montón y... ¡Posta! No me castigue por esto, por favor.
0: Esa remera que tenés.
2: Mirá,
0: esa
2: Toro.
0: Esa foto con la del Toro.
2: Mirá.
0: No, menos mal que
2: si
0: no era Chavalulo.
2: Si me estuviese filmando para YouTube, mirá. Te amo, Toro.
0: Mirá la remera. Mirá la remera, los dos ahí. Bueno, menos mal que no era... Es raro, Dieguito. Está bien. Qué linda. Yo quiero una. Ok, suspendida la votación. Hay premio. Ahora el tema número uno. El tema uno del Toro. Es este.
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0: canción, el tema uno, No Puedo Vivir Sin Tu Amor. ¿Vos podés vivir sin el amor?
1: No, no se puede, no se puede.
2: Yo sí.
1: ¿Sí? ¿Y de él?
0: Sí.
1: Claro. No sé, no sé.
0: Sí,
1: mensajito.
0: No tenemos lo uno, no.
1: Cuando se extraña un mensajito.
0: No, por favor, para eso está el ChatGPT. Hola, mi amor, ¿cómo estás? Le pone el ChatGPT. Y te responde, vale, mi vida. ¿Lo probaste?
1: Se vuelve tóxico después.
0: Ese fue el tema uno.
1: ¿Te piensa cuando el ChatGPT te diga, ¿a quién escribís? ¿Por qué te conectas a esta hora? ¡Pará!
0: Armamos una escena.
1: ¿Lo desinstalas?
0: Claro, chao. Extraño al tóxico o a la tóxica. Le pone, hacemos una escena de celo. ¡Claro! No, mejor no, Dieguito.
1: No, no.
0: ¿Qué temazo el tema uno, eh? Bueno, ahora va a sonar el tema dos y a partir del momento que empiece a sonar el tema dos, la gente puede empezar a votar.
1: Participar por entradas para el cine.
0: ¡Qué hermoso!
1: Dino.
0: ¿Qué hay para ver ahora? ¿Sigue la de Michael Jackson?
1: Sí, pero se estrena la película de Toy Story 5.
0: ¿Vos la tenés con Toy Story?
1: No, no, pero me...
0: ¿Cuál fue la última que fuiste a ver?
1: Fui a ver...
0: ¿Esponja?
1: No, Mario Galaxy.
0: Mario, del videito de juego.
1: Mario Galaxy.
0: Mario sí. Bros, ¿no? De jueguito.
1: Claro, la primera... Sí, porque salió el videojuego, pero digo... salió Mario Bros y ahora Mario Galaxy, que es la segunda parte... Y queda abierto por una tercera, pero...
0: La spoiler de Dieguito, dice que no es el final.
1: Pero está, para mí queda abierto por una tercera, pero me encantó.
0: Muy buena, bueno.
1: Me encantó, fui a ver con Loalen, fui a ver con Valentín.
0: Valentín, le mandamos un beso al Valentín, a Loalen. Y le mandamos un beso a la Tana también.
1: También, un beso grande, ¿está escuchando?
0: Sí, está escuchando.
1: Tengo que ir a Río Segundo.
0: Tenemos que ir a Río Segundo, al barcito ahí, al 700. Comer una merienda rica, comerle todo a la Tana.
1: Quiero tomar el licuado.
0: ¡Ay, qué rico! ¡Qué cosa rica!
1: Porque acá no importa si es verano, si es invierno, si es otoño.
0: No importa.
1: Licuado va siempre.
0: Exactamente.
1: Con un tostado.
0: ¡Oh, qué rico! Bueno, Dieguito, vamos con el tema número 2. De Jorge el Toro Quevedo. Ni bien comienza a sonar, ya pueden empezar a votar.
1: ¿Y con qué canción se sube?
0: Con esta. Ven y abraza a mi Dieguito. Abraza a mi Dieguito.

0: No me dejes de amar, qué temazo del Toro, negrito, qué temazo. Voto tema 1 del Toro Quevedo, infernal el Toro, ídolo, dice Marce. Voto tema 2, dice Nancy. Soy Nora, voto tema 2. Adriana, vota tema 2. Voto tema 2, dice Pablo Guzmán. Chicos, el tema del Toro, número 1. Voto el tema 2, dice María Inés. Voto el tema 1, ese es el mejor tema del Toro, el mejor sin discusión para ella, dice alguien por acá.
1: Dos temazos.
0: Dos temazos. El primero fue No puedo vivir sin tu amor. Y el segundo, No me dejes de amar. Voto temazo del Toro 2, soy Juan. Bueno, voto tema 2, me puso a tirar unos prohibidos.
1: Esa.
0: Dicen por acá. Bueno, Dieguito, le está yendo bien al tema 2, ¿eh? Al segundo. Hacemos una cosa, seguimos contando los votos, vamos a una pausa y volvemos con el tercer y último round. ¿Quién se sube al tercer round o al último round siempre? ¿Quién se sube?
1: Yo a lo lejos veo rulos.
0: Veo...
1: Oh, no sos vos, ¿eh?
0: Ve algo arruinador.
1: ¡Oh!
0: ¡Dale, Dieguito! ¡Vamos a la tanda!
1: ¿Para que me busco un aperitivo?
0: No, pero no, para, no para, estamos para... trabajando, Diego,
1: ¿no?
0: Vení. No,
1: un poquito, no, con chiquitito. No.
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0: 0-46 son los ganadores para las entradas al cine. ¿Quién eligió el tema 1? Los temas que sonaron primero, Dieguito.
1: Del primer...
0: ¿De todos?
1: Del primer duelo, vamos por el primer duelo, el tema número 1, lo eligió Celeste Pereira.
0: Perfecto. O sea que el 2 lo eligió Barrio Dora.
1: Claro, que fue el de Banda Express.
0: El tema 1 del Toro Quevedo, ¿quién lo eligió?
1: Celeste Pereira. Y perdió.
0: El tema 2.
1: ¿Quiénes habla? Diego Barrios Durán.
0: El bohemio lo eligió la gitana. ¿De qué se ríe? ¿Usted se me está riendo, Diego Barrios Durán?
1: No, por ahí se puede perder. Ah, me hace acordar al partido de Argentina. Vos serías Argelia y yo sería Argentina, porque 3-0.
0: El segundo tema también lo eligió Diego Barrios Durán y el de
1: Amor de Compra y Venta.
0: No lo puedo creer. ¡Vuelve a ganar Diego Barrios Durán! Me está dejando en desventaja y se hace el aliento solo. No, salí, vos hiciste trampa. Este duelo lo ha ganado. No, salí, Dieguito, salí. ¿Querés decirle algo a tu público que has extorsionado?
1: No, gracias por todo, a mis oyentes, mis queridos oyentes que me escuchan siempre. Gracias por los votos.
0: Dios mío.
1: Sin ustedes no soy nada. Sin ustedes no soy nada. Lo que yo lo soy por usted.
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minutos nos separan de la hora 20 y del final de este programa. Cele, por favor, decile a mi bombón bonito que la amo con toda mi alma, que me gusta así de loca, dice Pablo. Me encanta, Pablo. Me encanta, es así. Cele, buenas tardes, está buenísimo el programa. Te saludamos desde Catamarca. Somos Adrián, Mica y Chino. Pasanos algún tema de Maya Olave. Ha sonado la Maya al comienzo de este programa junto a Euge Quevedo. Y acá la tengo acá con desacatados. A ver, a ver, a ver.

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2: Servicio de noticias internacionales.
3: Ucrania podrá fabricar bajo licencia misiles de Estados Unidos y de otros países del G7 para defenderse y atacar en profundidad territorio ruso. El acuerdo alcanzado en la cumbre de Francia incluye armamento de Lockheed Martin y del conglomerado franco-británico MBDA y responde a los ataques rusos de largo alcance que Kiev sufre en promedio 2 veces por mes.
1: Nacionales.
3: El Senado consiguió dictaminar la ley hojarasca que elimina más de 60 leyes consideradas en desuso. El oficialismo no tuvo inconvenientes para alcanzar los apoyos en los proyectos desregulatorios que ya cuentan con media sanción en diputados.
1: Deporte.
3: La millonaria cifra que River gastó en los jugadores borrados por Caudet. El conjunto de Núñez comenzó la pretemporada y filtró la lista de futbolistas que no serán tenidos en cuenta por el entrenador. Muchos de ellos llegaron en recientes mercados de pases en costosas operaciones.
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1: República Checa 1, Sudáfrica 1. Sudáfrica logró rescatar un punto de los minutos finales gracias a un gol de penal al minuto 85 sancionado por una mano en el área checa. Con este resultado, ambas selecciones suman un punto tras dos partidos jugados, lo que favorece las aspiraciones de México de clasificar hoy mismo si obtiene una victoria. Suiza le ganó 4-1 a Bosnia. La gran figura de Johan Mansambi anotó un doblete a los 74 y 90 minutos. Rubén Vargas Martínez también marcó al minuto 84 para sellar la goleada. El partido fue cerrado en el primer tiempo, pero se abrió completamente en el complemento a favor de los suizos. El marfileño Wahi es autorizado a entrar a Canadá para el partido del próximo sábado. El de Wahi finalmente fue autorizado para entrar a Canadá para enfrentarse el sábado a Alemania con un partido del Mundial 2026 que ya había registrado otros casos de rechazo de visados para ciudadanos africanos. Tori Penso, la primera mujer en dirigir un partido del Mundial que no deja de hacer historia. Es la árbitra del primer partido de la segunda fecha, donde se cruzaron República Checa y Australia. En 2022, una francesa había dirigido durante el Mundial de Qatar, convirtiéndose en la primera. Países Bajos informó que pierde un jugador para enfrentar a Suecia. Se trata de Quinten Timber. Se perderá el partido de la fase de grupos del sábado contra Suecia. El mediocampista sufrió una conmoción leve este jueves durante una colisión en el entrenamiento, informó la cuenta oficial del seleccionado que conduce Ronald Koeman. Tras el cruce de Canadá y Qatar, México y Corea del Sur se verán las caras. El cierre de la jornada estará a cargo de la selección mexicana, que busca asegurar su pase a la...

0: los 16avos de final tras su victoria inicial ante Sudáfrica. El partido será hoy, 9 horas de los Estados Unidos en el este, 6 del Pacífico, 22 horas para Argentina, Uruguay, 21 horas para Chile, 20 horas en Perú, 7 horas en México. Ausencia clave, el defensor César Cachorro Montes no podrá jugar tras haber ido expulsado en el último minuto del partido debut contra Sudáfrica. Gracias al empate previo entre Chequia y Sudáfrica, la victoria de México hoy le garantizaría matemáticamente su lugar en la siguiente ronda y muy probablemente el liderato del Grupo A.
1: Formaciones.
0: El técnico Javier Aguirre se ve obligado a realizar ajustes defensivos debido a la baja de Montes. México irá con Raúl Rangel, Jorge Sánchez, Edison Álvarez, quien sustituye a Montes en la central, Johan Vázquez, Jesús Gallardo, Eric Lira, Brian Gutiérrez, Álvaro Fidalgo o Gilberto Mora, Roberto Alvarado, Raúl Jiménez y Julián Quiñones, los 11 titulares para México.
1: Formaciones.
0: Formación de Corea del Sur: Kim Seung-ju, Seol Jung-woo, Kim Min-jae, Cho Ju-min, Lee Tae-shok, Park Seung-ho, Wan In-byom, Lee Ka-rin, Lee Jae-sun y Son Heung-min, junto a Ho Jong-ju en la delantera.
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2: Se llama Vos y Yo y lo vamos a grabar esta noche en el Movistar. ¡Vamos!
3: Te tengo que contar algo, Nico.

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0: Maggie Olave haciendo Pequeñeces.
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2: Bueno, muy bien, de jueves a la noche estamos haciendo este modo cuarteto. ¿Y qué estoy viendo por acá? Canadá, 6-0 con Qatar.
3: Sí, correcto.
2: ¡Epa!
3: Correcto,
2: ¿no? 6-0, ¿qué ha pasado, Chango?
3: Van, bueno, 92 goleada. Minutos.
2: Una goleada.
3: Van 92.
2: Pobre, me da pena.
3: 92 minutos en total. Agregaron 9 minutos más. Ya van dos.
2: Le meta 9 goles más.
3: Claro. Ya van 2 de los 9 complementarios. Va ganando Canadá 6-0.
2: Ahí está. A Qatar. Bueno, pues sí. Me da pena, Qatar, pobre.
3: Y bueno, el mundial pasado tuvieron el mundial, entonces que no sé qué.
2: Che, déjenlo hacer un golcito así.
3: Están jugando en Vancouver.
2: Oh,
3: claro, es una ciudad de Canadá. Por lo general, Canadá, las selecciones de Argentina, de Canadá y México,
2: sí,
3: jugaron respectivamente en su locación, en su país.
2: Ajá.
3: Y por eso la selección de Canadá juega ahí.
2: Perfecto.
3: La gran mayoría de los países son en Estados Unidos. Pero bueno, bien, opiniones como para un poquito más adelante, tal vez.
2: Bueno, muy bien, estamos con esta fiebre mundialista. Contanos en el mensajero si te prendes a ver todos los partidos del mundial, te pones la alarma y ves los partidos, o sos más de, bueno, si pinta y justo agarraste, volviste a casa, prendiste el tele y están pasando, como en este caso, ¿no? El partido de Canadá a Qatar y te prendiste a verlo. Bueno, eso, nos cuenten en el mensajero. ¿Qué tenemos por acá? Mira qué linda historia, qué buena. ¿Alguna vez te regalaron plata a tus padres de chiquito, así para ir a la escuela, Conra, y comprarte, no sé, algo que tanto deseabas?
3: Cuando se me caían los dientes.
2: Ah, ¿el hada de los dientes o el ratón?
3: El ratón.
2: El ratón Pérez.
3: El ratón, sí. Pérez, y me levantaba el otro día y salía corriendo, búscalo.
2: ¿Qué es lo primero que te comprabas? Así, de decir.
3: No, siempre fui de comprarme... Como tenía...
2: Juguete, comida,
3: no,
2: golosina.
3: Objetivos. Era como... mi primer sueño me compré... ¿A qué edad uno hace la comunión? ¿A los 11? ¿12?
2: Por ahí.
3: Me acuerdo que me quería comprar un celular.
2: Ah, mira vos.
3: Y me compré un celular táctil.
2: Oh.
3: ¡Ah!
2: Che, ¿qué?
3: Va pegando.
2: ¡Qué bien!
3: Salí a pedir plata. Sí, tuve como 3 barrios, salí a pedir plata.
2: Ratón Peri, comunión, todo ahí.
3: Todo, metí todo junto.
2: Ah.
3: Pero volviendo al tema de la plata... No, todo, ay, recibía todo. No existía la transferencia y yo recibía transferencia. No, pero cuando me daban plata siempre... En mi casa mi mamá me enseñó,
2: sí,
3: a ahorre y cómprese algo que le gusta. No,
2: claro,
3: gaste,
2: te enseñaron a administrar el dinero.
3: No gasten pavadas. Por ejemplo, en cohete. En mi época se usaban, claro, los cohetes.
2: O figuritas, no sé.
3: Figuritas, no, autito. Los Hot Wheels, ¿verdad?
2: Sí.
3: Bueno,
2: sí,
3: eso me compra. ¿Pero a qué viene todo esto?
2: Porque el sueño de una niña...
3: ¿De usted?
2: Bueno, estoy hablando, una niña X.
3: ¿No está hablando de usted?
2: Ah, no.
3: Me quedo tranquilo.
2: Se ha vuelto viral una mamá en las redes sociales que contó...
3: Sí.
2: Que le regaló $21 para la buena suerte a su hija.
3: ¿Pero acá o...?
2: Estamos hablando de acá. Sí, total.
3: Ah, en la Argentina.
2: De la Argentina. El caso es que esta mamá le regaló $21 para la buena suerte a su hija.
3: Bien.
2: Y su hija los llevó a la escuela al otro día.
3: Oh.
2: ¿No? Bueno, los tenía.
3: ¿Cuánto está? ¿1.450?
2: Desconozco. No. Ahí
3: le digo. Sí, redondeo 1.450.
2: Bien.
3: Para 1.450 por 21... 30 lucas 500.
2: Bien.
3: $30,000 le regalo.
2: Bien.
3: Como para
2: acá nombre, ¿no? Ella tuitea y pone: ayer le regalé a mi hija $21 y le dije que los guarde para la buena suerte. Hoy me llamó la seño porque los llevo para comprarse pancho.
3: ¡No! Le compró pancho todo el colegio. Aunque no sé cuánto planta hay, pero...
2: Se compró panchitos la nena. Bueno,
3: Mal el kiosquero, Muy mal.
2: Se los canjearon, claro, aparentemente, y bueno, compró panchito.
3: Pero ¿a qué precio?
2: ¿Quién es fail? Vaya a saber.
3: A los oficiales.
2: No tenemos la data. Vaya a saber. La cuestión es que se volvió viral esta historia porque uno dice, bueno, le regala dólares para la buena suerte, los va a guardar. No, los invirtió, vamos a decirlo así, en panchos.
3: En pancho.
2: No me parece mala la inversión, digamos, pero bueno.
3: Pero que cada uno gasta lo que quiere.
2: No, no, cada quien hace con el dinero lo que quiere, sí, sí, totalmente.
3: Claro, bueno. ¿Qué cotización le habrá tomado el kiosquero del colegio? ¿Qué se lo pasaba? Por lo menos, ¿viste? Mínimamente.
2: Ay, Dios.

0: 7. Estos son los principales títulos de la hora.
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2: Estados Unidos amplió las sanciones contra la red financiera del grupo terrorista Hezbollah. El Departamento del Tesoro acusó a varios dirigentes libaneses de obstaculizar el proceso de paz y retrasar el desarme de la organización respaldada por Irán.
0: 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Nacionales.
2: La confianza al consumidor subió al 6,4% en junio, pero pierde 6,1% contra 2025. La Universidad de Itela reveló que la confianza al consumidor se ubicó en 42.71 puntos en junio, lo que representa que aumentó contra el mes pasado 6,4%.
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2: ¿Cómo está Tagliafico y la postura del cuerpo técnico de Argentina pensando en Austria? El lateral izquierdo evoluciona favorablemente del desgarro en el sóleo, pero todavía no se sumó al grupo a 4 días de la segunda fecha del Mundial. Aparentemente continuaría Medina.
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